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¿Qué tal? Muy, pero muy buenas noches. Bueno, qué placer enorme estar nuevamente junto a ustedes. Comenzar una nueva jornada más de álbum musical a través de FM San Fernando, aquí en la ciudad de Maldonado, República Oriental del Uruguay. Como siempre le decimos, estamos en www.fmsanfernando.es, en vivo.com, o www.sanfernandofm.blogspot.com. También estamos en www.sanfernandovivo.blogspot.com. Estamos en MyTune, en radio, en Radios del Uruguay, en Seno Radio, en Radios Online de Maldonado.

0: Vamos y le damos las muy buenas noches a FM Encuentro Online, aquí en Maldonado. Un saludo para el señor director Don Javier Umpierrez. Saludamos y le damos las muy buenas noches a Radio Fernandina. Un abrazo para el señor director Luis Arrospide.
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0: Cruzamos el charco y le damos las buenas noches a Radio Sueño Entre Leo Chicuta en la República Argentina, el señor director Daniel Ibáñez. Le damos las muy buenas noches a Radio Chévere FM, provincia de Buenos Aires, el señor director Jorge Luis Río. Hasta la hora cero lo vamos a estar acompañando con la mejor música a través de FM San Fernando. 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

0: Ahí estamos escuchando a Luis Aguilé con este tema, Soy laburante.
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0: Tenemos mensaje por acá que dice: hola Ricardo, buenas noches. Saludos para ti y tu audiencia. Buen programa, gracias.
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0: Barrio San Martín dice presente: aquí estamos con los abuelos escuchándote. Buen programa, amigo. Vamos arriba.
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0: Un saludo para los abuelos ahí también. Un beso grande para ellos.
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0: Hola Ricardo, ¿cómo estás? Nosotros aquí preparando la cena y escuchándote como siempre. El mejor programa, la mejor radio.

0: Con el mejor conductor, jeje, me pone la amiga María José. Un abrazo para vos y para tu esposo Eduardo, Siempre prendidos ahí escuchándonos. Hola, buenas noches, saludos, buen programa. Vamos arriba, desde Montevideo, Jorge Ramírez. Saludamos a Mabel Sena, a Luis Garay, que andan por allí por la ciudad de Minas, escuchando el programa, Saludamos a Gianfranco, también allá, a Jessica, a Damián. A todos los chiquilines por allí, por la ciudad de Minas, Cristina Cáceres dice, buenas noches, amigo, ¿cómo está usted y familia? Bien, gracias, un abrazo para Cristina Cáceres. Daniel Rivero dice, hola, buenas noches para toda la audiencia de Álbum Musical. Un abrazo para mi amigo Daniel Rivero, bueno, y desearle pronta recuperación a él y a la señora, que está en un estado gripal impresionante, Esta vuelta sí que no es broma,
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0: Me encanta cómo canta Luis Aguilé, ¿eh?

Hermosa noche, nos pone por aquí Susana. Gracias. Un saludo para todos. Nos pone terminación 649. Muchas gracias. Buenas noches, nos dice Daniel. Otro Daniel, ¿eh?

0: Estábamos escuchando al gran Rafael. ¿Qué tal te vas sin mí? Se llama el tema, Dice, hola, buenas noches, saludos para ti y tu audiencia, buen programa. Bueno, muchas gracias. A ver qué tenemos otro por acá. Marita dice, buenas noches, buen programa, buena jornada para todos, gracias. Héctor dice, hola, buenas noches, saludos, muy buena la música, bueno, muchas gracias. Emilio, buenas noches, saludos para ti y toda tu audiencia, Ricardo, gracias a todos. Muy buenas noches para todos, dice, buen programa, nos dicen por aquí, terminación 134. Beatriz dice, buenas noches, buen programa, buenas y frías noches, buen programa, dice, vamos arriba. Bueno, muchísimas gracias. Buenas noches, mi gente linda del álbum musical, que tengan una feliz noche, que disfruten a pleno junto a la música que está pasando nuestro amigo. Nos pone por aquí el amigo Alves.
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0: Buenas noches, mi amigo. Saludos para ti, familia y audiencia. Buena recuperación para Dani y María, nos dice Carlitos Rodríguez. Y la verdad que hoy estuve hablando con Daniel y con María, tiene un mezclado gripal impresionante.

Y bien, como estamos en época de mundial, ¿no? Por acá estábamos escuchando a Ricky Martin, La Copa de la Vida. Este tema, bueno, que había sido para el mundial del 98, Francia del 98.

Quiero mandarle un apretado abrazo a María Urán, que recién en este momento que me estoy escribiendo, bueno, me acabo de enterar de que falleció su hermana Cristina, así que le mando un beso enorme para ella, para toda su familia. Bueno, mis condolencias por este difícil momento que está atravesando la familia.

Ahí estamos escuchando a José Luis Perales y este tema, ¿qué pasará mañana? Dice, si puedes, por Roberto Carlos Camionero, me pone el amigo Carlitos Rodríguez. Cómo no, ya te lo vamos a pasar, Carlito. Estamos compartiendo la música a través de FM San Fernando, aquí en la ciudad de Maldonado, República Oriental de Uruguay. En un rato vamos a trasladarnos para el TikTok de Radio San Fernando. Lo vamos a trasladar para el TikTok de Radio San Fernando en un ratito, para poder compartir con ustedes toda la música a través de nuestra radio y a través de las radios amigas que nos retransmiten. Un saludo para el señor director Don Javier Umpierres, que está trabajando, estamos conectados, pero está trabajando con la señora, así que le mando un abrazo.

0: Ahí estábamos escuchando a Roberto Carlos, Camionero, el tema que nos estaba pidiendo Carlitos Rodrigo, ¿eh? Dice por acá, buenas noches amigos, saludos, buen programa, dice como siempre. Rubén desde El Viernes, que está por ahí prendido escuchando, dice, hola, ¿cómo estás amigo? Un saludo para ti y tu audiencia. Hablando de Rubén, quiero saludar también a Rubén Osvaldo, que debe estar escuchando por ahí también allí en El Viernes, que siempre, bueno, es fiel oyente de nuestra radio, principalmente de este programa, así que le mando un abrazo si está escuchando por ahí.
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0: Un saludo para María, que dice, buen programa. Tito Collazo, buenas noches, saludos, que tengas buena jornada. Bueno, muchas gracias. Ismael pone por acá, buenas noches, saludos para todos. A ver qué tenemos más por aquí.
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0: Bueno, me mandan un enlace que ahora después lo vamos a ver. Muchas gracias a Dito Sosa por lo que nos envió por ahí también. Jorge dice, buenas nochecitas para todos, buen programa, dice. Bueno, muchas gracias. Hoy dice para acá, hoy el canal del Sondor TV en YouTube les presenta otro nuevo video de Oscar Ramírez y su grupo y una memoria letra de Rubén Lena, música de Oscar Laucha Prieto. Ritmo Serranera, dice por aquí, que nos envía Oscar Ramírez.

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1: Estábamos escuchando a Jimena Barón y ese tema, La Cobra. Saludamos a Gonzalo Gallecio, que anda por ahí también. Un abrazo para él, Vamos a recordarle a la audiencia que dentro de un ratito vamos a pasar para el Facebook de Ricardo Silva y vamos a transmitir por el TikTok de Radio FM San Fernando.

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0: Continuamos, bueno, la segunda hora comenzamos de álbum musical. Como siempre, a través de FM San Fernando, aquí en la ciudad de Maldonado, República Oriental del Uruguay. Acompañados, como siempre, por FM Encuentro Online, por Radio Fernandina, por Radio Bolso FM, Tala Canelones, por Radio Sueño FM Entre Leo Chicot en la República Argentina, y también acompañados por Radio Chévere FM en la provincia de Buenos Aires. También estamos a través del TikTok de Radio FM San Fernando, que le pueden darle tap tap ahí en la pantalla, darle tap tap y compartir, que es gratis, ¿eh? Den tap tap y compartir ahí, así se une más gente, ¿eh? Y les agradezco muchísimo que le den el tap tap ahí a la pantallita, ¿eh? También estamos a través del Facebook de Ricardo Silva, que ya están por ahí, Carlitos Rodríguez, Javier Umpierres. Bueno, si está escuchando por la aplicación Mabel Sena, le decimos también de que estamos a través del Facebook de Ricardo Silva. Ahí estamos con este señor, Manolo Escobar, y el tema Solo te pido.
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0: Para seguir un poquito el ritmo de Manolo Escobar, que tiene este tema, Manolo Escobar, que me encanta, Viva España.

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0: Ahí estamos escuchando a Manolo Escobar. Saludamos a la gente que está a través del TikTok de Radio San Fernando, que le pueden darle tap tap ahí a la pantalla, Radio Ponte 93 está por ahí también. Los saludamos a

Ahí estamos escuchando a Thalía con este tema, ¿Quién le importa? Wilson Núñez, que está por ahí también, lo saludamos. A Martín Silva, le damos los buenos días. Al Loco, que también anda por ahí, un saludo para él. Gracias a toda la gente que se viene uniendo a través del TikTok de Radio San Fernando, que pueden darle me gusta y darle tap tap ahí a la pantalla, ¿eh? Daniel Fernández, también está por ahí, le saludamos, le buenas noches. Jorge González, anda por ahí también el pastor Jorge González, quien lo saludamos y le damos las buenas noches, Que está con su programa acá, él y su señora Rosana, los días lunes, miércoles y viernes, de 18 a 19 horas, tiempo de gracia.

0: un poquito de música española, con Lola Flores,
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0: Saludamos a María Estela, que anda por ahí también, le damos las buenas noches. A Valentina, que también está por ahí a través del TikTok de Radio San Fernando, que le pueden darle tap tap en la pantalla y compartir el programa, ¿eh?

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1: Recuerda que mañana a partir de las 6 de la mañana, una mañana más, una mañana de tantas, Termomat y La Cantora prendida para escuchar todo el folclore en la mano del señor Daniel Viñas. A las 9 de la mañana. Bueno, mañana lamentablemente, bueno, sigue fuera de aire la 96.5 por problemas técnicos, así que comenzamos desde las 9 de la mañana con folclore al más alto nivel, porque mañana jueves tampoco va a estar el programa de La Botica por problemas personales de su señor conductor, así que para el día de mañana a la tarde, como siempre, toda programación de nuestra radio. Mañana le vamos a poner al más alto nivel folclore. También vamos a poner el encuentro tropical.
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1: Y bueno, como saben, por problemas de salud del señor Daniel Rivero, mañana no está, Maldonado quiere saber.
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1: mañana sí va a estar Pablo Toto Silva con su programa Todo Rock.
0: 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Mala zarzamora lo dijo llorando en una coplilla que pronto corrió y que ya la gente la van publicando.

Ahí estábamos escuchando a David Bisbal con el tema Bulería. Saludamos a Javier Fagunde, el hombre de color turista que anda por ahí también de Paysandú, el compañero de trabajo de la carnicería. Ahí ya le escribí, ya le mandé mensaje, ¿eh? No me mande audio porque no puedo escuchar. Después sí, pero ahora no puedo escuchar audio. El hombre que yo le decía esa palabra que ahora no se puede decir, bueno, y él me decía, no me digas así. Yo soy color turista, dice. Nació con el color turista, ¿eh? Buen amigo, Javier Fagundes, de los pagos de Paysandú, Saludos a Pablo Toto Silo, conductor de Totodo Rock, que anda por ahí también. Recuerden que estamos también a través del TikTok de Radio San Fernando, donde pueden darle tap, compartir ahí en la pantalla, compartir el programa, Ariel Laco anda por ahí también. Pablo Roma, muchas gracias por estar ahí, gracias a todos. Esteban, que también está ahí, se sumó. Hugo Luzardo, buenas noches a toda la gente que se viene uniendo, que viene compartiendo también el programa, le agradezco a todos, Dice, me acuerdo cuando empezaste con tu celular que me decías, tengo una radio. No, disculpame, yo nunca empecé con el celular. Con mi celular te podría mostrar la radio, pero no empecé con mi celular. No, disculpame. Te voy a decir por acá, será bueno este Maldonado que estás tú acá. Sí, será bueno, Maldonado. Maldonado es muy bondadoso,

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1: Ahí estamos escuchando a Cacho Castaña y este tema, ¿eh? Ojalá que no puedas. Sergio Fernández Chávez, anda por ahí también el conductor de El Túnel de los Recuerdos. Le mandamos un apretado abrazo, ¿eh? Gracias por estar ahí, amigo.
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1: Hombre que está los días lunes y viernes de 16 a 18 horas por FM San Fernando, ¿eh? Con su programa El Túnel de los Recuerdos.
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1: Dice por acá, buenas noches, saludos amigos, buen programa. Dice, hoy arrancó a full, dice, muy buena la selección musical. El amigo Duque, que está por ahí también, dice, qué buena la música, amigo. Yo estoy en el recorrido hoy, dice, salí un poquito más tarde, pero sigo escuchándolo. Bueno, un abrazo para vos también, ¿eh? Gracias a la gente que está a través del TikTok de Radio San Fernando, que está compartiendo el programa, a Jonathan Pereira, que anda por ahí, a Beethoven, a Juan, a José, a Martina, gracias a todos los que están a través del TikTok de Radio FM San Fernando. También a la gente que está a través del Facebook de Ricardo Silva, muchísimas gracias.

Saludamos a Cáceres, que anda por ahí también, la vecina. Le damos las buenas noches a Sebastián Cáceres, que también está por ahí, a Mabel Sena, a Luis Garay, toda la gente que está prendida escuchando. Ahí estamos escuchando a Natalia Oreiro, Tu Veneno.

0: Ahí estamos escuchando a Daniel Magal y el tema Cara de Gitana. Saludamos a Luis Osta, que anda por ahí también, amigo de las piedras. Un saludo para él que está compartiendo. Gracias por compartir el programa y por darle tap tap. Y también la gente que está a través del Facebook de Ricardo Silva. Muchísimas gracias a todos los que nos vienen acompañando. También a aquellos que nos vienen escribiendo mensajes a través del 0919-24536. Luis, que nos pone por acá. Hola, soy Luis desde La Pampa. Un apretado abrazo para Luis desde La Pampa. Estamos saliendo también a través de Radio Sueño entre Leo y Chubut en la Argentina. Y a través de Radio Chévere FM en la provincia de Buenos Aires. Un saludo para Valeria Muscar, que anda por ahí también. Un abrazo, Katherine Vecina dice, saludos a Ramón, mi padrino, me pone por acá. Sí. Tu padrino, quién sabe, debe estar ya en el cuarto o quinto sueño el padrino tuyo.
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0: Se viene una banda de Maldonado con la voz de Patricia Pérez y el tema Por el Contrario.

0: Estamos escuchando el grupo Consecuencia con la voz de Patricia Pérez y el tema Por el Contrario. Saludamos a la gente que está a través del TikTok de FM San Fernando. Muchísimas gracias a todos los que se vienen uniendo, vienen dándole tap tap ahí a la pantalla, Juan Trindades, ¿cómo le va, querido amigo? Tanto tiempo, anda por ahí también, un abrazo para él, La gente que está a través del Facebook de Radio, perdón, a través del TikTok de Radio San Fernando y a través del Facebook de Ricardo Silva, muchísimas gracias, Por acá teníamos mensaje que nos estaba llegando a través del 091-924-536. Dice, buenas noches, aquí estamos prendidos a la cantora. María José dice, amigo, dice, ya estamos rumbo a la camucha, pero vamos a seguir escuchándote, dice, como siempre, hasta el último minuto de tu programa. Después me duermo escuchando Solos y Solas, me pone por acá. Pero vos estás acompañada por el pelado, vos no precisás escuchar Solo y Sola. Ya sé que el pelado se duerme, pero bueno, ¿qué le va a hacer, pobre pelado? Él trabaja también, se levanta a las 4 y media de la mañana para ir a trabajar el pela. Un saludo y un abrazo para Eduardo ahí, Gran amigo también, Carlos dice por acá, los abuelos ya se acostaron hace ratito, yo sigo escuchándote, amigo, dice, vamos arriba con la música, póngale pum para arriba como es el programa, el programa de los domingos, claro.
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0: Ahí estábamos escuchando la banda que pisa fuerte el Maldonado. La banda que pisa fuerte con la voz de Marcos Caraballos Araucano.
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0: Araucanos y este tema, La nave del olvido. Hablando de nave y tal, la nave, la nueva sensación anda por ahí también. Le mandamos un abrazo a la gente de la nueva sensación. Gracias por estar ahí también, A Edu también anda por ahí, Edu Antoria, gracias por estar junto a nosotros, Isidora, que anda por ahí, dice Ricardo, qué bueno escucharlo y verlo, dice escuchar el programa, dice un saludo enorme para él y las saludos para usted, pronta recuperación para Daniel, y se dice Isidora de San Carlos, Isidora Maidana, dice señora y señores, qué música, gracias, desde mi querida ciudad Carolina. Adelante siempre, me pone por acá la amiga Isidora, la hermana de María Maidana, la cuñada de Daniel, un abrazo para ella, Gran seguidora de FM San Fernando, muchísimas gracias. Saludos desde Monterrey, nos pone por acá México, bueno, muchas gracias. Un saludo para usted también, Alejandro Pérez, Alejandra Pérez, muchísimas gracias, María Elena, que también anda por ahí, dale un tap ahí a la pantalla y compartan el programa, muchísimas gracias a todos por estar, Bueno, vamos a la pausa de la hora 23 y enseguida seguimos con mucho, pero con mucho más álbum musical, porque los vamos a acompañar hasta la hora 0.

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Estamos escuchando Segundo Intento, la voz de Sonora Palacios. Es el grupo Sonora Palacios con la voz de Steve, este tema, Segundo Intento. Saludamos a la gente que está a través del TikTok, que anda por ahí. Britian Suárez, que anda ahí, le mandamos un abrazo, gracias por estar ahí. Estaba Garaspa, gracias por estar también ahí. Toda la gente que se viene uniendo, Rubén también, muchísimas gracias por estar, por sumarse. Que le está dando el tap tap ahí en la pantalla que están compartiendo, lo mismo que la gente que está a través del Facebook de la radio. Muchísimas gracias, dice abrazo, gracias. Me pone por acá Isidora Maidana. La gente de Germina que está prendido, escuchando también, le mandamos un beso a todos. Los quiero mucho, la familia Germina. Dice, bueno amigo, dice, póngale la cumbia porque llegó el momento de mover el esqueleto para sacarse el frío. Sí, hay que sacarse el frío, ¿no? Noche gélida, dice por aquí, donde estoy yo de sereno, me dice amigo Duque, sí, me imagino. Mi hijo también está de guardia por allá también, así que está friazo, me estaba diciendo que está friazo. Sí. Estamos a pocos minutos de que mañana tengo un cumpleaños, mañana mi nieto Axel Daniel estará cumpliendo sus 14 añitos. Así que desde ya le mando un beso enorme a mi nieto, que lo amo con todo mi corazón. Vamos a ir a saludarlo, ni que hablar, Ahora le vamos a poner un tema para él, ahí que vamos a dedicar el feliz cumple para él.

Ahí estábamos escuchando la voz de los Palmeras, Vestido Blanco, Corazón Negro. Zoe, que anda por ahí también, la saludamos, le damos la bienvenida. A Glesia también, gracias por estar ahí. La gente que se viene uniendo a través del TikTok de Radio FM San Fernando. Muchísimas gracias a todos por estar ahí, por acompañarnos. Lo mismo la gente que está a través del Facebook de Ricardo Silva. Muchísimas gracias a todos.

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1: Ahí estábamos escuchando a Paola Miranda y el tema Te Voy a Hacer el Amor.
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1: a Luis Sosa, se debe de acordar de eso, Luis Sosa, ¿no? Y pone por ahí, dice, de 10 la música. Y bueno, muchas gracias, amigo. Saludamos a Miguel, que anda por ahí también prendido. La gente que se ve uniendo, que se está uniendo a través del TikTok de la radio ahí, ¿eh? Carla Martínez, que también anda por ahí, la saludamos, gracias por estar ahí, ¿eh? Gonzalo Álvarez, muchas gracias por estar, bienvenido.
3: Algo muy hermoso.
1: Paola Miranda y este tema, Te Voy a Hacer el Amor.
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1: Me encanta el tema este, de Paola Miranda.
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1: Luis, el uruguayo, que anda por ahí también, saludos.
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1: Amigo Luis Osta, también de Las Piedras, que bueno, si se acordará de este tema, ¿no?
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1: Armenio, que también anda por ahí, lo saludamos, le damos las buenas noches. Bien.

Allá estamos escuchando la banda Ágata, la grande del interior. Ágata, la de Minas, con este tema, Voy a morir dentro tuyo. Saludamos a Pablo Santana, que anda por ahí. Te mandamos un abrazo, artista de acá y de Maldonado. También a la gente que más música también, que anda por ahí. Bueno, muchísimas gracias.

La gente que se viene uniendo a través del TikTok de Radio FM San Fernando, que también lo pueden darle tap tap ahí a la pantalla y compartir, ¿eh? Maximiliano, que anda por ahí también, lo saludamos. Gracias a la gente que se viene uniendo, ¿eh? A la gente que está a través también del Facebook de Ricardo Silva, que está escuchando por ahí también, muchísimas gracias. Dice, muy buena la programación, amigo, dice, póngale el ritmo. Ahora sí, dice, así me saco el frío. Andrea dice, aquí estoy escuchándolo, amigo, buen programa, saludo para ti y tu audiencia. Hola Ricardo, ¿cómo estás? Espero que bien, tú y tu familia estén todos bien, te mando un abrazo, excelente programa, gracias.

Casal, Rodrigo Casal, mi gran amigo que anda por ahí, hombre de comunicación también. Tengo que hablar con él para invitarlo al programa de Maldonado Quiere Saber, porque tiene que venir al programa Maldonado Quiere Saber los jueves a las 17 horas, esa hora, no sé si podrás ahora. Pero quiero que esté acá él. Y si no, le voy a invitar a que venga un día a hacer un programa conmigo acá. Rodrigo Casal, un gran amigo, un hombre que, bueno, trabaja junto a su padre. Nuestro relator de la radio también trabaja con ellos ahí. Son la voz del estadio de este departamento. Ahí estamos escuchando la banda de San Carlos, Cuarteto Guanabal, y este tema, que no

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Santa Marta. Vamos a todo candela, buenas noches, amigo, un abrazo para el amigo Rodrigo Casal. Gracias por estar ahí, querido amigo. Fabricio Pinto, que también anda por ahí, lo saludamos. Majo Pinto, que también está ahí, la saludamos. A Cami Pinto, bueno, toda la familia Pinto está por ahí, la saludamos. Raúl Turco, gracias por estar ahí, un abrazo, buenas noches. La gente que está a través del Facebook de Ricardo Silva también, muchísimas gracias. Ya van quedando poquitos minutos porque nos vamos. Le vamos poniendo punto final a la noche de hoy, ¿eh?

Amor se escribe con llanto. Camanda, la banda que manda desde Artigas. Algo que estábamos escuchando aquí, ¿eh?

nos vamos a ir con otro tema, pero antes, como siempre, agradecer a cada una de las personas que nos enviaron mensajes a través del WhatsApp de la radio. Muchísimas gracias a cada uno de ellos. Aquellos que nos enviaron mensajes, nos escucharon y nos vieron a través del TikTok de la radio, como así también a través del Facebook de Ricardo Silva, muchísimas gracias por acompañarnos. A los que no nos envían mensaje, pero que sabemos que nos están escuchando a través de las distintas páginas, gracias, muchísimas gracias. Cada uno de ustedes que están a través de las distintas emisoras escuchándonos, muchísimas gracias. A Daniel Ibáñez, director responsable de Radio Sueño FM Entre Leo y Chubut, Argentina, gracias. A Jorge Luis Río, director responsable de Radio Chévere FM en Provincia de Buenos Aires, muchísimas gracias. A Ramón Eduardo Busnor y Alejandra Palacios, directores responsables de Radio Bolso FM en Tala, Canelones, muchísimas gracias. A don Javier Umpierres, director responsable de FM Encuentro Online, gracias. A Luis Arrospide, director de Radio Fernandina, muchísimas gracias. A la gente que nos escucha, que nos están escuchando siempre, que nos acompañan desde el momento uno, muchísimas gracias. A cada uno de ustedes que se quedan a escuchar la programación de la radio, muchísimas gracias. Nosotros en lo personal nos vamos a encontrar, si Dios y la Virgen así lo permite. Tal vez nos encontremos mañana con un especial de Maldonado Quiere Saber, con un poco de música, para poder estar junto a ustedes. Pero si no, nos vamos a encontrar el domingo a las 7 de la mañana con Rincón de los Payadores. Pero también nos vamos a encontrar el lunes con el nuevo programa de Álbum Musical a partir de la hora 21 y hasta la hora 0, como lo hacemos cada día lunes y cada día miércoles. Gracias por estar, gracias por acompañarnos, gracias por ser parte de esta radio y de escucharnos siempre. Que tengan todos felices sueños, un buen descanso y un mejor despertar. Nos vamos con Sonido Caracol, Lo que pasó contigo. Chau, chau.

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Muy pero muy buenas noches. 000 automatizada las radios de Maldonado, las que faltaban. Muy buenas noches, FM San Fernando de Maldonado. Muy buenas noches, FM Encuentro. Y muy buenas noches, FM Fernandina. Directores y audiencia.

comenzando la segunda hora de Solos y Solas por FM del Castillo, radio online que transmite desde la comarca de los Cerros del Mar, Piriápolis, Maldonado, Uruguay, hacia el mundo.

Muy bien, queridos amigos. Vamos a cortarlo por ahí. Damos nuevamente las radios que faltaban conectarse por ahí. FM San Fernando de Maldonado, FM Encuentro y FM Fernandina, sus directores, familias y audiencias. Bienvenidos a la última entrega de la semana de esto que ustedes han convertido en únicamente tropical. Primer día de plena, segundo día tropical de ambas orillas, y este miércoles el último de la semana, bueno, todo junto más lo que es charangas. Han ido ustedes formateando este programa, obviamente que por razones de naturaleza, de cantidad de mensajes, de pedidos, no podemos, en tres horitas, no podemos hacer efectivo todos los pedidos. Entonces, ordenando la casa primero, bajando la araña y bueno, y tratando de acomodar para que todos se sientan mejor, no se sientan tan solos, puedan compartir música, mensajes y demás. Nuestro mensajero de FM del Castillo, anoten con cuidado, 098-953-257. Ese es el mensajero de Solos y Solas, de Folcloreando. Es lo mismo que dentro de muy poquito ya vamos a tener algo de prensa también. Se están formando algunos compañeros ahí, terminando de formarse con equipos y demás. Y estaremos también. Ese sería otra frutillita que tendría por acá FM del Castillo. Vamos a continuar con nuestra querida... bueno, vamos a dejarlo... Sí, señor. Con nuestra querida... artista exclusiva de FM del Castillo, también por contrataciones con Brisa Ramírez, como con el Perse, como en breve hay otras banditas más, vamos a representarlas a nivel nacional. Cualquier cosa, se comunican con la radio y ahí estaremos charlando un poquito. Me decías, dice Brisa Ramírez, y suena así.

etiqueta negra para ahí, para el Pato. ¿Te estás escuchando? Centro Auxiliar de Pan de Azúcar. ¿Qué dice tu compañero por ahí, Roberto?

Pero muy bien, queridos amigos, estás en Solos y Solas por FM del Castillo, radio online que transmite desde la comarca de los Cerros y el Mar, Piriápolis, Maldonado, Uruguay, hacia el mundo. Bueno, queremos saludar por ahí a Mario, por la ciudad de Castillos, a Nicole. También tenemos a Carolina Correa por Pueblo 19 de Abril, también un fuerte abrazo para ella. Tenemos a Teresita García de José Enrique Rodó, Ruta 11, nos dice Departamento de San José. Y también tenemos por la ciudad de Pando a Claudia, que nos acaba de pedir un temita de Gilda, cómo duele. Bueno, lo lamento, recién recibimos el mensaje y bueno, ya pasamos en la primera hora los temas de Gilda, en fin, te lo debemos, Claudia, claro que sí. Pero igual te saludamos con un fuerte abrazo desde acá. ¿Qué más tenemos? Raúl Seguí, por ahí de a 21 de septiembre de Yauri, nos dice Positos, Capital, Montevideo, por ahí. Así que bueno, un fuerte abrazo ahí también para Mario Seguí. ¿Qué más tenemos por acá? Tenemos a Rocío Prieto de Paraná Entre Ríos. Gisela, dice solo Gisela, no tenemos apellido, también de Paraná. Tenemos a Jorge Furtado de Sarandí Grande, departamento de Florida. ¿Qué más tenemos? A Luis Gordillos, que bueno, se le había caído el sistema y bueno, lo pudo solucionar, es el señor director de Radio Chajarí y Radios Asociadas, director de los directores, Bueno, no sé cómo funcionan por ahí, pero por acá, bueno, nos colgamos compañeros con compañeros. Ahí no tenemos mucho el jeito de por ahí. Así que estábamos con Ágata, Eclipse Total del Amor, qué temón. Ese es un tema viejo, pero muy sonadito en sus momentos. Vamos ahora con mayonesa o con chocolate. ¿Qué hacemos? Yo prefiero chocolate, pero bueno, según. Tenés que ser fuerte. También ahí está entrando un mensajito Jairo, por ahí Jairo de Rosario, provincia de Santa Fe, nos estaba pidiendo Clarito. Claro que sí, creo que lo dedica para la chinita. Vamos a escucharlo por ahí, Las Palmeras, suena así.

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1: Hotel California.
0: Sí, señor.
1: Lugar.

pero imponente, queridos amigos y familia de FM del Castillo. ¿Cómo están pasando? ¿De dónde nos están escuchando? Muchísima, muchísima gente por las radios argentinas. Nos están escribiendo de diferentes lugares. Claro que sí, desde Paraná, el río Paraná, por allá por Rosario también nos están escribiendo. Desde Casero, por el río Uruguay. Desde Bella Unión, Colonia Palma, Caínza, Calpica. Alegrete. Oh, Alegrete, estamos hablando que ya nos están escuchando por alguna repetidora. Estamos en... por ahí por la represa de Alegrete, es la principal represa que tiene Brasil por Río Grande do Sur. O sea que nos están escuchando por allá. Seguro algún cumpa que se fue a descansar un par de días y nos escucha por Bella Unión, casi seguro. Un abrazo por ahí para Jordi. Jordi, por ahí. Creo que está bien escrito, Jordi. Un fuerte abrazo para todos. Ahí estábamos escuchando Sonido Caracol. Claro que sí. Bueno, ahora tenemos un pedido ahí de una querida amiga de San José de Mayo. Nos pedía algo de La Auténtica y si podía ser Nueve Lunas, que tenía muchos sentimientos con ese tema, que le encantaría escucharlo, y si le encantaría escucharlo, más lo va a escuchar. Suena así.

Imponente, queridos amigos. ¿Cómo están pasando? Bueno, nos siguen llegando los mensajes por el 098-953-257. Muy bien, Carlitos Céspedes por ahí también nos estaba escribiendo de Nuevo Coronado, en Ciudad de Bella Unión. Estamos ahí con todos los cumpas, con todos los cortadores de caña de azúcar, con la gente del Agroalur, con la gente de los grapos, la gente que está trabajando en Acala, y claro que sí, que también tienen FM del Castillo como una de las radios coronadas online del Uruguay. Ahí somos conocidos de toda esa gurizada y hemos tenido muchas guerras, muchas luchas por la tierra, por la diversificación, por los derechos de los trabajadores, en fin. Entonces, qué suerte y qué lindo que es recibir. Más que suerte, es hermosísimo recibir mensajes de toda esta gurizada. Queremos saludar a Julia Franza, Gilberto Jorge, Alexis Moreira, Monego, Ricardo Alpes. Bueno, y tenemos tantos y tantos queridos compañeros que quedaron ahí de lucha, que la verdad que sabemos que es una vida muy triste, muy guerrera, muy de altos fríos y altos calores. Así que a echar para adelante, cumpa, para atrás, ni para tomar impulso. Solo para pelar el choclo y tirarlo para dentro de la olla, nada más que para atrás. Un fuerte y apretado abrazo para toda esa gente del departamento de Artigas. Por ahí, por Soriano, también tenemos a Cristina Goncalves. Cristina González. González por ahí. Un abracito para ella también. Muchísimas gracias. Y va, claro que sí, Cristina. Mi mundo tú, la Caribe con K, claro que sí, suena así.

0: Imponente, queridos amigos, por ahí estábamos saludando a esta nueva amiga que nos pedía ese tema por ahí, bueno, claro que sí. Bueno, acá tenemos todo abierto, barbaridad. Así que vamos a hacer lo siguiente. Vamos a ir por acá. Seguimos con una pequeñísima tanda publicitaria e inmediatamente volvemos con simplemente música. Pero antes de ir a la música, tenemos el horóscopo de nuestra amiga Silvina, nuestra tarotista, numeróloga, la rueda del zodíaco para el día de hoy. Vamos a tanda publicitaria, inmediatamente volvemos con Silvina.
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nos vamos, queridos amigos. Vamos, estos dos temitas de La Tropicando. Claro que sí. Ahí de la mano del Turco, por la ciudad de San Carlos, por Contrataciones. Hablen con nosotros. Nos vamos a representar también, tanto como a Brisa Ramírez, como el Perse y otros artistas que estamos. SS Producciones tiene las contrataciones directas de todos, de la mayoría de estos artistas que tenemos por aquí.

Vamos a bailar con la Tropicando desde el departamento de Maldonado, San Carlos, con el Turco. Estos viejos temas que nunca dejan de sonar en

Pero muy bien, queridos amigos, ¿dónde estás escuchando? Claro que sí, lo estás escuchando por FM del Castillo, tu radio online que transmite desde la comarca de los Cerros y el Mar, Piriápolis, Maldonado, Uruguay, hacia el mundo. Saludamos a Luis Gordillos por ahí, por FM Chajarí y radios asociadas de la República Argentina, y nos estaba contando que le había perdido la transmisión un ratito porque, bueno, ahí tenían un tema de internet por ahí también, por lo que es esa parte de Entre Ríos, de Corrientes, perdón. Pero bueno, ahora ya solucionado, estamos de vuelta, transmitiendo por FM del Castillo, radio online, enlazada con, también automatizada con Luis Gordillos y Radio Chajarí, radios que transmiten desde la ciudad de Caseros, triple frontera con Brasil y Uruguay, desde Chajarí propiamente dicho, Paraná, Entre Ríos, Rosario, provincia de Santa Fe, Santa Fe, Córdoba y Río Cuarto. Y en breve, radios de Mendoza, estaremos llegando allá arriba, donde el calorcito, claro que sí, madura las vid y tiene los mejores vinos por esa región. Bueno, estamos en Solos y Solas, queridos amigos. También saludar nuevamente FM San Fernando de Maldonado, FM Encuentro y FM Fernandina, radios que retransmiten Solos y Solas cada día de lunes o de domingo a jueves, que es lunes a viernes, claro que sí. Así que un saludo apretado, un fuerte abrazo para el señor director.

todos los conocemos, así como hemos tenido a la gente de la Facebook, como hemos tenido al Perse, como también lo hemos tenido a él con su despampanante voz, ese amante empedernido de Valeria Lynch. Tenés que ser fuerte, Roberto. Claro que sí, nuestro queridísimo amigo Nier Ferraro anda siempre ahí en la vuelta laburando, y bueno, madruga mucho, a veces madruga poco, pero labura bastante. Y bueno, con sus nanas, claro que sí, pero bueno, esas son las cosas de no cuidarse en los tiempos jóvenes. Ahora, ajo y agua, y a echar para adelante. No queda de otra, Niver. Así que, vamos a buscar el temita que me estás pidiendo. Me mataste, ¿eh? Quiero contarle que es un buen radiooperador. Aparte de eso, él es muy, muy... barbaridad, no encuentro la palabra. Pero bueno, también él ha sido parte de este equipo de Solos y Solas. Y bueno, estaba medio ahí como que queriendo hacer algún vivo, es un... Y bueno, y contarle a Niver también ya al aire que estamos haciendo algunos estudios de podcast y otras mar en coche. Así que en breve se vienen las cámaras para FM del Castillo. Obviamente, para algunos que otros programas especiales. No le queremos quitar a la radio la magia. La magia que tiene esto de trabajar acá atrás, de equivocarse, de aprender, de reírse. Ups, ¿qué pasó? Nos vamos. Nos vamos con ella, sí, con esta belleza, claro que sí, esta voz espectacular, ella es Vanessa Britos y suena así para todos nosotros. Después de Vanessa se nos pasó el tiempo del horóscopo, pero lo vamos a pasar en un ratito. Vanessa Britos, mucha mujer para ti, suena así por FM del Castillo. Escuchá.

Pero bienvenido, pero qué temón, se mandó Valeria con Cumbia Club ahí, ¿eh? No sabía esa versión tropical ahí, ¿eh? Barbaridad. Bueno, Niver, me imagino que está desaforado ahí, de hasta del hospital lo escuchan. Un temita pedido y descubierto por ese operador. Vieron que les dije que es un buen operador. A él no le gusta que le pasen la mano, pero no le estamos pasando la mano, Niver Ferraro. Y no sea malo, también lo extrañamos. Lo que pasa es que usted es complicado. Un día está y después desaparece. Parece un murciélago, ¿eh? Así que bueno, en breve lo vamos a tener por acá. Algo vamos a inventar ahí. Vamos a continuar, queridos amigos. Se me descompaginó, ¿eh? Bueno, así que vamos a seguir con ellos. A ver qué le dice la mujer al Lolo Stoyanov por ahí. Sabes lo que le dice, ¿no? A ti lo que te duele. Suena así, Majo y la de 13.

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1: Lo siento, nos dice Luana, nuestra princesita.

Queridos amigos, nos vamos con la vieja y nueva escuela. Carlos Goberna, su Sonora Borinquen. Sí, señor, nos despedimos de las radios que nos retransmiten. Ellas son FM San Fernando de Maldonado, el señor Ricardo Silva, gracias. FM Encuentro y el señor Javier Umpierres, de igual manera, saludado para él, su familia, su audiencia. FM Fernandina, el señor Luis Arrospide. Y de la mano de Luis Gordillos, Radio Chajarí de la República Argentina y radios asociadas que transmiten desde la ciudad de Caseros, Chajarí propiamente dicho, Paraná Entre Ríos, Rosario, provincia de Santa Fe, Córdoba y Río Cuarto. Y en breve, más arriba, claro que sí, otras radios que se unen a nuestra programación. No olviden que la vida solo tiene 3 días y este ya terminó. A las 5 de la mañana, folcloreando.

Pero muy bien, queridos amigos y familia de FM del Castillo, por el día de hoy se van justita a las 2 de la mañana todas las radios automatizadas a sus transmisiones habituales, tanto en la República Argentina como en el departamento de Maldonado. Queremos saludar a las radios también, radios del Uruguay, a todas. Claro que sí, todos de una u otra forma llegando a su gente para que estemos todos en compañía, claro que sí. Solo una cosita más nos quedaría decirles, y es que la vida solo tiene 3 días, claro que sí, pero este ya terminó, ya se lo habíamos dicho, claro que sí, pero ahora lo dejamos con baladas románticas en español, parte una de las canciones de amor de hoy y de siempre que hemos hecho una carpetita para ustedes para dejarlos acompañados hasta las 5 de la mañana, que comienza Folcloreando de la mano de quien habla, Sergio Silva, FM del Castillo, y también las radios del departamento Maldonado, que automatizadas a partir en punto de la hora 5 retransmiten nuestra programación. A todos muchísimas gracias, no se olviden que soñar es algo bueno, porque por ahí empiezan las luchas, las guerras. Y cuando uno sueña, el propósito siempre es el logro. Un fuerte y apretado abrazo a todos. De esta manera nos despedimos hasta las 5 de la mañana. Como antes lo había dicho, los esperamos nuevamente a partir de la hora 23 del día de mañana con Solos y Solas. Abrazos. Chau, chau.

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para aprovechar la volada y hablar de cosas rurales. Se me hace que usted, Morales, es la persona indicada. Yo tuve muchas jornadas que me han llevado un disgusto de ver y escuchar robusto que cuesta hallarle sentido. Por eso que lo he elegido para charlar un rato a gusto. A lo mejor por mi estilo de ver y sentir las cosas, mi palabra sentenciosa por ahí le muestra el filo. Puede quedarse tranquilo que pretendo de este encuentro mostrar a aquel que en el centro de cualquier fiesta campera se viste muy bien de afuera y se desnuda por dentro. Le quiero decir, Morales, por si algún temor lo topa, que para nada la ropa modifica los modales. He visto muchos mensuales que con un atuendo raso manejan también el brazo en cualquier pial de volcau, que hasta el mejor empilchao se quedó arrollando el lazo. Yo le hablo de los mensuales que usan poncho para abrigarse y jamás para mostrarse tan solo por lo que vale. Le hablo del hombre que sale a jugarse con lo poco, al mismo tiempo provoco que el poncho grueso y pesado no hace al hombre más honrado ni más campero tampoco. Yo he visto quien con altura detesta la confusión, pero llevan un facón que les pesa en la cintura. A veces por la largura se les tranca sin querer y hasta es muy común de ver que a la hora de almorzar, por no animarse a cortar, decidieron no comer. Cada pilcha del recao tiene un porqué el que conoce y difícilmente goce de lo que en él ha pasado. Más de un hombre ha soportado largas jornadas ingratas, por eso cuando se trata, perdóneme que me atreva, ¿qué representa el que lleva un emprendado de oro y plata? No necesita un campero para que sea bien mirado, ostentar en un recao la abundancia de dinero. No confunda que el apero no lo hace al hombre de bien, es duro advertir recién cuando todo lo examina. Las buenas mentas caminan, pero las malas también. Muchas veces sin ensayo más de un peón le va a enseñar cómo se debe ensillar y sentarse en el caballo. Es por eso que cuando hallo más de un lujoso emprendado, ignora a veces el montao que para lucir el apero debe de aprender primero a sentarse en el recao. Yo jamás lo voy a dudar que los que leen se instruyen, pero también lo destruyen cuando se ponen a hablar. Lo he oído criticar en las ruedas de un asao y aunque nunca han ensillado, siempre lo están corrigiendo. Es triste aprender leyendo cómo se pone un recao. Muchos creen que por tener ventaja de un escenario practican lo necesario a veces sin conocer. Hablan de hoy y hablan de ayer y todo lo desembuchan, ignorando los que luchan por mejorar los valores. Donde están los habladores también están los que escuchan. No saben los habladores que hablando imprudentemente puede haber entre la gente muy grandes conocedores, que por ser buenos cultores le van a dar un disgusto, hablando en el tiempo justo entonces el que provoca gana más callado la boca que hablando mucho de gusto. Ahora a modo de cumplido pretendo con mis razones que con estos chaparrones nadie se sienta ofendido. Tan simplemente he querido hacer sonar las campanas que con esta opinión sana se disipen las penumbras. Que este sol que hoy nos alumbra nos vuelve a alumbrar mañana. Con esto quiero advertir de una reflexión profunda que a todo aquel que le abunda mañana puede pedir. A la hora de medir la vara de los pudientes es la misma del carente con mucha necesidad. Inocencia y vanidad tienen la misma corriente. Bueno, Morales, en su casa, como usted no es del ambiente, ahí le dejo el pan caliente para que examine la masa. Deje pasar al que pasa que tome cierta ventaja, pero si da la baraja, fíjese bien quien lo tilde, que pecar por muy humilde tiene ciertas desventajas. Y cuando pise el estribo para montar gallardamente, hágalo que libremente habrá logrado su objetivo. No le ponga distintivos que apunten a la maldad, que en un palmo de lealtad verá que de todos modos será para bien de todos
que prospere la igualdad.

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Una manea de traba que aguantó más de un bagual. Un lazo monumental de cuatro anqueras trenzao, que no es aquel ramaliao que se cortó al primer pial. El mate que usé al fiador, largamente en mi estropeada, es grande en guampa bordada por un arte superior. Bajo mi alero cantor de estribos hay un caudal, en freno un dineral si tuviera que venderlo, pero tan solo con verlo me siento estanciero igual. De mis tiempos de tropero conservo un par de lloronas, de esas de tatuar carona que extrañablemente quiero, y un gran facón caronero con casi un dedo de lomo y con caracú de plomo bien herrada desde luego, buenas tabas porque juego y un buen chifle porque tomo. Un poco trasnochador, viejo y gastado en todavía, me arrimo a una pulpería si sé que anda un payador. 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

0: Señores, ¿cómo están? Tengan ustedes muy, pero muy buenos días. Bienvenidos a una mañana más. Bueno, ahora sí, ¿no? Antes, yo decía por ahí, antes la radio era más humana, ahora es más tecnológica. Y cuando influye la tecnología, o incluye la tecnología, es brava, ¿eh? Pero bueno, ya ha solucionado algún problemita que traíamos días atrás y bueno, hoy se manifestó el dolorcito, ¿no?
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0: Antes movíamos, en los viejos tiempos movíamos más las teclas nosotros, ahora dependés mucho de la tecnología y bueno, a veces la tecnología no quiere funcionar. Pero bueno, ya ha solucionado el problemita. Como lo decía por ahí a través del chat de RP, solucionado el problema. Hay que arrancar, Mañana es jueves, el jueves 18 de junio del año 2026. Bueno, comenzando con todo el folclore y el canto popular rioplatense. Ustedes igual estuvieron acompañados por buena música, con la única diferencia que no estábamos nosotros al aire, o sea, no estábamos hablando, pero sí estuvieron acompañados con la buena selección musical de folclore y canto popular, ¿no? Vamos a contarles el estado del tiempo, como se presenta. 7 grados 4 décimas, la temperatura actual. A ver, dame un segundo. Ahora sí. 7 grados 4 décimas, la temperatura actual. La humedad 89%, visibilidad 15 kilómetros. La máxima para hoy 14 grados, mínima 6. Estará claro y algo nuboso con periodos de nuboso. Viento del sureste al suroeste a 10 kilómetros en la hora. Horas de la tarde claro y algo nuboso con temperaturas en descenso. Eso ayer miércoles, mirá vos, el estado del tiempo. Estaba leyendo mal el estado del tiempo. ¿Qué pasó con Inumet hoy? Ah, Inumet también tiene la página, mirá. Estaba, parecía raro, ¿no? A ver. Esto es en vivo, ¿viste cómo es? Esto es en vivo. Mirá vos, está la página de Inumet, está trancada en el día miércoles. Bueno, 15 la máxima, 1 grado la mínima. Nuboso con heladas, nuboso con precipitaciones y nieblas, es lo que indica Inumet para el día de hoy, aquí en esta jornada de jueves. Y no sale de ahí la página, está trancada, y no sale del día miércoles. Tiene un problema, se ve, con la página de Inumet. Por eso nosotros tenemos a Lourdes y Fran Yadó, que por ahí nos suministra el estado del tiempo, y ya se los vamos a estar contando.

Estamos en vivo a través de rpcradio.tune.uy, a través de la 87.9 FM Radio Parque UTC, aquí en Montevideo, FM San Fernando en la ciudad de Maldonado, 88.1 FM en Radio Radio 1 en Punta del Este, Avenida Ciudadana.com en la ciudad de Colonia, Radio 100 101.1 FM en Santa Lucía Canelones, 90.7 a través de Radio Play también y a través de los amigos de la 105.3 en Nueva Helvecia. Radio que nos retransmiten mañana a mañana. Ya les cuento quién por ahí se va comunicando con nosotros aquí en esta mañana de jueves.

0: lo teníamos al Pampa Larralde ayer. Bajé al poblado, el Pampa Larralde. Por acá dice, buen día Daniel, buena jornada de jueves. Abrazo grande amigo, dice Carlitos Luna, desde Buenos Aires, que nos envía el estado del tiempo. 12 grados la temperatura actual, 13 la máxima, 9 la mínima para esta jornada. Que justo estaba por solicitarnos el duraznero y bueno, le ganamos de mano. Ah, le sacamos todos los duraznos.
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0: Por acá dice, buenos días grupo, excelente día para todos, dice Nilda, saludos para Nilda. Jorge Ramírez dice, buen día grupo, en sintonía, buen programa. Clever, desde Centurión, dice, buenos días, excelente jueves para todos, abrazos. 6 grados la temperatura actual en la ciudad de Melo, nublado, 17 la máxima, 6 la mínima. Gustavo Machado dice, muy buenos días para todos, buen jueves, acá tomando unos mates, pronto para llevar a mi hija Juli al liceo, decía por ahí Gustavo Machado, vaya el saludo. Buenos días, decía Leticia, ya rumbo a su trabajo.
2: Muy buenos días Daniel y gente linda de una mañana más, tengan un hermoso jueves. Saludos, cariño para todos y vamos arriba, paisito querido.
0: Por ahí lo teníamos a Omar Santos. Por acá dice, problemas tecnológicos, le dicen ahora a pegarse a la almohada. Buen día, decía por ahí Liana desde Los Pavos. No, no fue el caso, fue problemas tecnológicos. Por acá dice, buen día Daniel, Tololo y a la barra, fresquito por estos lares. Hoy me dormí, la pionada nerviosa andaba. Buena jornada para todos, vamos arriba, salute. Dice por ahí Ramón, el facha desde Los Pagos de Jun. Por acá dice, buenos días gente, que tengan todos una excelente jornada. Abrazo grande para todos. Me gustaría escuchar Pueblo Cerrillada, gracias, dice por ahí Fernando Pintos desde Ciudad Liber Seregni. A ver que tengo más mensajes por acá. Leonardo desde Nuevo París dice, buen día para todos, acá en la sintonía como siempre. Hoy no trabajo, decía por ahí Leonardo desde Nuevo París. Qué suerte, Leonardo. Álvaro Luzardo y Mabel desde Progreso dice, buen día Daniel, para vos y toda la audiencia, que tengan un buen programa como siempre. Julito de las Flores dice, buen día Daniel, acá amargando, manso, tranquilo, está fresquito, pero no tanto, decía por ahí Julito de las Flores. Bueno, acá dentro del estudio tenemos 14 grados, afuera no está tan frío frío, pero estuvo frío la madrugada, Fernando desde Los Bulevares dice, buen día amigo Daniel, acá vamos rumbo al trabajo como siempre, en la sintonía de una mañana más. Si podés pasarte cualquier tema de Los Sucará, decía por ahí Fernando desde Los Bulevares. Por acá me dice, buen día, buen jueves para todos, como siempre, trabajando y escuchando. Pasate algún tema de mis coterráneos, Los Orilleros. Muy buena la selección musical del comienzo. En Santa Lucía hay 7 grados, me decía por acá Elizabeth, que está trabajando por ahí en la ciudad de Santa Lucía Canelones. Dora desde Pajas Blancas dice, buen día para todos, pensé que hoy no estaban, dice por ahí Dora desde Pajas Blancas. No, estamos, sí, estamos desde el comienzo, pero bueno, teníamos algún problema técnico que no podíamos salir al aire. ¿Quién fue el último que estuvo ayer? Seba Castillo, la culpa la tiene Seba Castillo. ¿Vio? Ahí dijo mi abuelo, a alguien hay que echarle la culpa, ¿no? Bueno, el último que estuvo ayer en la radio fue Seba Castillo, así que la culpa la tiene el compañero Seba Castillo. Continuamos con la música en una mañana más.

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0: Daniel, Tolola, audiencia, ¿cómo estamos? Espero que anden bien. Buena jornada de jueves. Acá estamos amargando manso hasta que otro rato nos vamos a laburar un poco. Está buenazo, Daniel. Ya tengo una excusa para pa decirle a mi patrona, la tecnología se me cayó, por eso llego tarde. Vamos a poner ahora que la tecnología se cayó y por eso no salimos al aire. Yo ahora cuando voy allá a mi trabajo le digo, mire que llegué tarde porque la tecnología se cayó. No sabíamos que se caía. Pero no encontré dónde se cayó, bueno, no pasa nada, no explica, no explica. Buena jornada, Daniel, y era para pedirte callejero de Alberto Cortés, que ayer anduviste pasando un tema ahí, o no sé cuánto pasaste. Bueno, ya que estamos, vamos a ponerlo. Muchas gracias, Daniel, buena jornada de jueves. Nos vemos, Daniel.
1: Hola, buen día, Daniel. Audiencia, una mañana más. Bueno, acá estamos preparando comida para la gente mientras escuchamos buen folclore. Te iba a pedir adiós a Salto, pero ya lo pasaste por Catherine Bernet. ¿Algún tema de los Sucará puede ser? Bueno, muchas gracias y buena jornada para todos. Saludos.
2: Bueno, saludos para la amiga Teresa, que está por ahí en la sintonía solicitando un tema de los Sucará. Y Alicia la Yunguense. A ver, vamos a ponernos de acuerdo, Alicia la Yunguense. Yo no pasé tema de Alberto Cortés. Hablé de un tema que pasamos que era de Alberto Cortés. ¿No? Sí, hablamos de un tema que era letra y puño y música de Alberto Cortés, el tema original, pero no pasamos a Alberto Cortés. Y después la tecnología, le cuento. Dígame una cosa, si usted se le rompe el celular y no le anda el despertador, ¿qué le pasa? Problema de tecnología, ¿no? Bueno, y usted se duerme para ir a trabajar porque no le anda el celular. Ah, problema de la tecnología. ¿Vio? Cuando yo expliqué que antes la radio era más manual, no teníamos computadora. Allá en la década del 90 había una computadora que solo, creo que le podías pasar 4 reclames, 5 reclames, los discos duros eran chiquitos, no tenía no tenía la capacidad como para almacenar todo lo que almacenan hoy. Entonces era más manual, siempre había una persona al mando de todo, de los controles y todo. Ahora, por ejemplo, vos vas a hacer un programa, una computadora no te prende y quedás. Se te cayó la tecnología. No podés arrancar. ¿Por qué? Porque hoy por hoy la radio depende mucho de la tecnología. Y el almacenamiento que tienen hoy por hoy las computadoras en cuanto a música, programación y todo lo demás, no lo teníamos en aquella época, ¿no? Porque antes era disco a disco, caseta a cassette. Hoy por hoy en una computadora vos podés guardar mucha cosa, muchos temas. Por eso ha pasado que en alguna oportunidad creo que fue el año pasado que se nos rompió el disco duro y bueno, se perdió mucho material. Y bueno, después se recupera a través de otros archivos y algo que tengamos guardado por ahí. Pero claro, pasa eso. Siete de la mañana, 29 minutos, pausa y ya volvemos.
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0: Lo teníamos a los Gará con Cosas del Camino. Los Gará, cuando pasan 39 minutos de las 7 de la mañana.
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0: son... Orca dice, buenos días para todos acá en la sintonía. Soy Mercedes de Los Cerrillos, dice por ahí Mercedes. Rocío de San Gregorio de Polanco dice, buen día para todos. Que tengan una buena jornada de jueves. El amigo Mario González desde Tacuarembó dice, buen día Daniel, muy buena la música como siempre, pasate cualquier tema de Caterine Bernes, dice por ahí Mario González. El Chino de Maroñas dice, buen día para todos acá en la sintonía rumbo al trabajo, decía por ahí el Chino de Maroñas, Recuerden que 095-512-158, por ahí ustedes se comunican, nos envían un mensaje de texto, mensaje de audio a través de WhatsApp, sea cual sea la emisora por la cual nos escuchan mañana. Y bueno, si por ahí también tiene algún comercio, algún producto que quiera destacar y quiere formar parte de la cartelera comercial de Una Mañana Más, bueno, el 095-512-158, ahí estamos para atenderlo. Y bueno, todas aquellas consultas serán respondidas, ¿no? Cuarenta y dos minutos de las 7 de la mañana.

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0: Así lo teníamos a Marcelo Garay con este tema llamado Chamarrita por la Cañada, la voz de Marcelo Garay. 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Ya hay algunos oyentes por ahí que lo han adquirido, al libro Despacito y Siempre, y bueno, lo están disfrutando ya por ahí a este libro de Miguel Ángel Olivera.
1: Buen día, ¿cómo estás, Daniel? ¿Todo bien? Te escribo por el feed.
0: Saludos para Alvarito Rojas, que está por ahí en la sintonía. La gente de Purificadores de Agua Manantiales del Norte, ¿no? Sí. Porque dice, buen día, Daniel Tololo y la audiencia, como cada mañana, con El Amargo y en la sintonía. Recuerden que no somos perfectos, pero siempre habrá oportunidad para ser mejores. Buen jueves y saludos, dice la amiga Teresa, desde la heroica Paysandú. Me gustó, Me gustó. Recuerden que no somos perfectos, pero siempre habrá oportunidad para ser mejores. Tomado.
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0: Susana, la minuana que nos, bueno, sube una foto desde Lago Mar, que dice, buen día, buena jornada, dice por ahí, qué lindo amanecer, ¿no?
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0: Lindo amanecer, el cielo ahí, rojizo, tirando a naranja. Naranja tirando rojizo. Sí, bueno, está ahí. Desde Lago Mar,
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0: Hugo, desde Toledo, dice, buen día para todos, que tengan muy buena jornada. Santiago, de Aires Puros, ¿cómo le va? ¿Cómo anda Santiago? Ayer estuvimos hablando con Santiago. Vaya el saludo para Santiago, Por acá dice, buen día para todos, primera vez que les escribo, soy Esteban de Santa Catalina. Muy buena la música, podrían pasarme cualquier tema de Larbanoa Carrero, dice por ahí Esteban de Santa Catalina. Bueno, vamos arriba, vamos a buscar algún temita por ahí de Larbanoa Carrero. Alejandro desde Colonia dice, buen día Daniel, tantos días, andaba con una gripe machaza, pero acá estoy en la sintonía nuevamente, dice Alejandro desde Colonia.
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0: También tenemos por acá que dice, buen día, Ana María desde el Cerro, ¿cómo le va, Ana María?
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0: Lo teníamos a Lucía Chape, Copla Alta y Cristiano Quevedo, con este tema de autoría de Cristiano Quevedo, que en realidad creo que no es autoría de Cristiano Quevedo, sino que Cristiano Quevedo lo tiene dentro de su repertorio hace 30 años, a este tema llamado Contrapunto, que es uno de los temas que Pepe Guerra también grabó, ¿no? Lucía Chape, Contrapunto, junto a Copla Alta y Cristiano Quevedo, ¿no?
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0: Nos vamos al encuentro de la pausa y ya regresamos en una mañana más.
2: Ha crecido un 2,3%, situándose el IPC en un 6,2%. Cuando son las 6:30 y para finalizar, damos paso a los radiotelegramas. De Tranqueras para Elvira en Lunarejo, llegamos sábado mediodía, Sandra y Cacho. De Rivera para Cerrillada en la séptima sección, imposible enviar encargue. Camino no da paso. Vecino que escuche, favor avisar. De Zanja Onda para...

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0: Así lo teníamos a los orientales, desde Santa Lucía, Canelones, mi mamá, la pala y el río. Los orientales. Por acá dice, buenos días Daniel, Tololo y audiencia de una mañana más y que tengan una linda jornada de jueves, decía Nancy, desde la ciudad de Maldonado. Marita Silva dice, buen día, buen jueves para todos, saludos, decía por ahí Marita Silva. Por acá me llamó la atención un mensaje que tengo, a ver, déjame buscarlo porque lo abrí ahora.
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0: Bueno, se ve que lo perdí, ¿no?
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0: Acá, Federico que dice, buen día para todos, te escribo y te escucho desde Pueblo Greco. Mirá vos, saludos para Federico que nos escribe de Pueblo Greco, ahí en el departamento de Río Negro, ¿no? Creo que es por allá por la ruta 20, creo que Pueblo Greco, ¿no?
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0: Saludos para Federico y bueno, muchas gracias por el mensaje,
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0: Mirta, por acá, dice buen día para todos, muy buena música, ¿podrían pasarme cualquier tema de Pepe Guerra? Dice Mirta, contame por ahí Mirta de dónde nos estás escribiendo, dónde nos estás escuchando.

Recuerden que 095-512-158, por ahí ustedes se comunican, nos envían un mensaje de texto, mensaje de audio, a través de WhatsApp, sea cual sea la emisora por la cual nos escuchan mañana.

0: Lo teníamos a Los Hacheros con este tema Rubén Lena, de Mi Querer, Los Hacheros.
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2: Buen día, Daniel, Tololo y a la barra. Acá estamos todavía fogoneando, mirá la hora que es. Pero bueno, me dormí la nona. Me desperté 5:30 y digo, me voy a quedar un ratito más. Me desperté a las 7. Pero no pasa nada. Vamos a ver si podemos terminar hoy. Taparnos de bicho para el pueblo. Acá estamos con Gustavo, Raúl y Martín. Fogoneando, manso nomás. Estaba amaneciendo lindo, pero se puso medio nublado ahora. No te iba a pedir si tenés algún tema de del Pepe Larralde. Te agradezco. Vamos arriba, un abrazo, buena jornada para todos. Patrón y para tomar impulso, aunque nos duermamos, tenemos que ir para adelante nomás. Aunque te pegaron un palo hoy, ¿no? Hermana de mi compañero Gustavo acá, Alicia. Que para mí te habías dormido, sí. No era técnica la cosa. Dale, vamos arriba.
0: Bueno, por ahí lo teníamos al Pachi. Bueno, no, ¿qué voy a decir? Ya expliqué, ¿no? No voy a explicar otra vez. Emi de Chuy dice, buen día, grupo. Decía por acá, Emi, desde la ciudad de Chuy, ¿eh?

15 minutos son los que pasan de las 8 de la mañana hasta las 9:30, una mañana más, como dice habitual, de lunes a viernes de 6 a 9:30. Saludos para Daniel de Ruta 25 en la ciudad de Yunque, que dice buen día para todos acá en la sintonía. Federico es mi hermano, dice por ahí, vive en Pueblo Greco, dice por ahí Daniel de Ruta 25. Mirá vos, Saludos para César, también desde La Teja, la amiga Sonia desde Pando, que dice buen día para todos. Beatriz de Parque Posada dice por acá acostada, tomando un matecito y escuchando una mañana más. Decía por ahí Beatriz. Oscar y la gente del taller de La Teja dice buen día para todos en la sintonía como siempre. Mariela y Rubén desde Playa Pascual dice buen día Daniel, para vos y toda la audiencia. Fresca mañana pero linda, decía por ahí Mariela y Rubén desde Playa Pascual. La amiga Sonia desde Piriápolis dice buen día amigo Daniel, acá por comenzar las tareas como siempre y en la sintonía. Que tengan un buen programa, decía por ahí Sonia desde Piriápolis. Vamos con los Copla Alta, la adentradora, los Copla Alta, dale. Es

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0: 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Envíos a todo el país. Vamos con Pepe Guerra, Tatuaje del Alma. Pepe Guerra, cuando pasan 20 minutos de las 8 de la mañana, ¿eh?

Así lo teníamos el recordado Pepe Guerra, Tatuaje del Alma, la voz de Pepe Guerra. Saludos para Ale Fraga. Ayer estuvimos con Ale Fraga por ahí, hacía tiempo no lo veíamos a Ale. Vaya el saludo para él. Julio César desde Colonia dice buen día para todos. Mirta por acá dice, soy de Rincón del Cerro. Decía, yo preguntaba por ahí de dónde era Mirta, ¿no? De Rincón del Cerro, mirá vos, linda gente que conocemos por ahí en la zona de Rincón del Cerro. Como un sueño. Vaya.

de una mañana más. Engañaba. Recuerden que 095-512-158, por ahí ustedes se comunican, nos envían un mensaje de texto, mensaje de audio a través de WhatsApp, sea cual sea la emisora por la cual nos escuchan. Y bueno, si quieren formar parte de nuestra cartelera comercial, también lo pueden hacer consultando a través del 095-512-158. Hacemos la pausa. Pausa de las 8:30 y ya regresamos con una mañana más hasta las 9:30 con todo el folclore y el canto popular rioplatense.

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El 095-512-158. Por ahí ustedes se comunican. Nos envían un mensaje de texto, un mensaje de audio a través de WhatsApp. Por acá Fernando Pinto dice: hoy hace 19 años de la desaparición física de Pablo Estramín. Mirá vos, yo sabía que en estos días era, pero no me acordaba cuál. Pero siempre es bueno contar con ustedes, ¿no? Que están ahí atentos, que están ahí en la audiencia.

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2: Lo teníamos desde el norte de nuestro país a Luis Alberto Fontes, el taipero del Yaguarí, así se llama este tema, ¿eh?
3: Vos sabés, Daniel, buenos días, Daniel y audiencia. Que Pablo Estramín, yo no sé si comenté alguna vez ahí que yo lo conocí personalmente, y tocamos en el mismo lugar con él y Cita Rosa inaugurando un restaurante. ¿Qué te iba a decir? Un excelente ser humano, ¿no? Más allá de si cantaba bien o cantaba mal, eso queda a criterio de cada uno. La samba esa que escribió el Cepillo Intuarte, samba negro, al moreno ese que le prendieron fuego los gurises en la cabaña que tenía en el Olimar ahí. Lo cuidó un mes y pico, día y noche, no se separó hasta que falleció el moreno. Ahora no me acuerdo cómo se llamaba. También cantaba muy lindo, tocaba muy lindo la guitarra el moreno. Y Estramín no se separó nunca de él, hasta que eran grandes amigos. Con el Cepillo también, ¿no? Eran grandes amigos también. Una anécdota, por las dudas que alguien no la sepa. Un excelente compañero. Bueno, muchas gracias. Si podés pasar a San Banero, güey, y para recordar a Estramín.
2: Ahí lo teníamos a Fernando Pinto. Por acá dice: hola, muy buenos días, Don Viñas, Tololo y audiencia. Acá estamos, Termo, Mati y la cantora, disfrutando de la buena música. Está fresca la mañana por estos pavos. Está lindo para estar apretado con la frazada, pero la vieja necesidad nos llama. Saludos y buena jornada para todos, dice Alexander Peña y Mabel desde Fray Marcos. Grisel Suárez dice: hola, muy buen día, buen jueves para todos, fresquita la mañana, decía Grisel Suárez desde la Villa de El Cerro.
4: Buenos días, Daniel, Tololo, la audiencia. Era para agradecer ayer cuando apareció sobre el mediodía, apareció en la puerta del carro. Muchas gracias por haber dicho, y gracias a Dios que apareció un señor, lo había encontrado. Muchas gracias. Qué verdad que es la canción de Estramín, ¿no? Morir en la capital. Nosotros, la gente del interior, todo para la capital, los chiquilines estudiar también, aunque ahora ya hay muchas cosas que pueden estudiar acá en el interior. Y la mayoría ahora, yo veo a mi sobrina, nomás tiene 20 y pico de años, está por recibir y ya está haciendo trámite para irse a otro país, ¿viste? Que los gurises se van, no hay oportunidad para ir, cosas que a veces estudian, que hacen las cosas, ¿no? No es, ya quieren emigrar ellos, quieren irse. Bueno, hay que dejarlo, decía mi hermano. No es lindo cuando se van a otro país, pero bueno, ellos tienen que probar. Y si no, volverán, ¿qué van a hacer? Pero no tienen que quedarse con esa gana de probar las cosas nuevas y todo, las otras oportunidades. Pero bueno, está, ¿qué vamos a hacer? Así es la vida. Bueno, espero que tengan un excelente día. Muchas bendiciones para todos. Chau, chau.
2: La teníamos a Susana. Bueno, qué bueno que apareció la puerta del carro. Bueno, ahora tenemos el carro completo, ¿no? Apareció la puerta del carro. Un saludo grande para Susana. Bueno, para el dueño del carro y para el señor que encontró la puerta. Bien ahí, ¿eh? Me quedé pensando ahí en lo que me decía Fernando Pinto, ¿no? De Pablo Estramín. Bueno, yo no tuve el gusto de conocerlo personalmente, pero me gusta cómo canta, me gusta el legajo musical que dejó Pablo Estramín, uno de los grandes exponentes de la música popular uruguaya, ¿no? Saludos para Mauro desde La Paz, que dice buen día para todos. Lourdes desde Atahualpa dice buen día a Dariel, en la sintonía como siempre. El amigo Néstor, que creo que es de Soriano, ¿no, Néstor? Que dice buen día para todos, muy buena música. Pablo Estramín, gran artista, decía por ahí Néstor desde La Paz. No, perdón, desde Soriano, creo que es Soriano, Néstor. El amigo Antonio desde San José dice buen día para todos, en la sintonía como siempre. Vaya el saludo para todos aquellos que se van comunicando con nosotros aquí en Una Mañana Más. 8 de la mañana, 50 minutos. Ya estamos en el anteúltimo bloque de esta mañana, mañana de jueves.

0: Como me gusta decir a mí, no todo está perdido. Qué bueno haya aparecido esa puerta. Y bueno, empatía y solidaridad de la gente que labura, ¿no? Porque digo, esa puertita, sin lugar a dudas, de un carro de laburo. Cuánto me alegro que haya sucedido eso. Un abrazo para todos.
1: La teníamos por ahí a Susana, la minuana, enviando un mensaje. Señores, el 095-512-158, por ahí ustedes se comunican, nos envían un mensaje de texto, mensaje de audio, a través de WhatsApp, sea cual sea la emisora.

Decía un poco la historia que Ramón Pablo Estramín Borone, más conocido como Pablo Estramín, nació en Montevideo un 30 de septiembre de 1959 y fallece en Montevideo un 18 de junio del 2007. Músico, cantautor uruguayo destacado por sus contribuciones al folclore nacional y regional. A los 13 años se adentró en el mundo de la música y comenzó a cantar junto a Eladia Grandal y más adelante se uniría a la compañía de zarzuelas Verbenas Españolas. Pocos años después formaría parte de un grupo folclórico nacional conocido como Tiempos Nuevos. En este último daría un salto a la fama al ser galardonado en varios concursos musicales, entre ellos Estudiantina, Guitarreada y el Festival de Durazno. Allá por el año 1983 compuso su primer disco como solista junto justo un año después de que grabara Canta Caminos, en conjunto con Juan José de Melo y Larapanoa Carrero, otros autores uruguayos que destacan por pertenecer al grupo del estilo musical de Estramín son Gastón Giarlo, Manuel Capela, Eduardo Nieves, Gabino Sosa y Luis Tronchón, entre otros. 3 años después, allá por el año 1986, participó en el primer festival Por la Paz y el Desarme, que se celebró en Ucrania. Hacia 1988 firmaría con la empresa discográfica Orfeo, lo que le permitiría iniciar un nuevo capítulo en su trayectoria como cantante, consiguiendo ser reconocido por sus dotes artísticos. Entre sus discos más célebres, cabe destacar Estamos Acostumbrados del año 1990, Lo Mejor de Pablo Estramín, año 93, y La Campana 1994, que conseguirían ser disco de oro en ventas, y por último, Morir en la Capital, año 92, que sería disco de platino. En el año 2005 realiza un show a lleno total en el Teatro Plaza, en donde se realiza la grabación del CD Pablo Estramín en vivo y el DVD Entre el Dolor y la Esperanza, además de acompañado por su banda de músicos estable en este momento. También estuvo José Luis Pepe Guerra, Larapanoa Carrero, entre otros. Pablo Estramín además ha compartido el escenario junto a otros cantautores de igual renombre como Rubén Rada, Vera Cierna, Pepe Guerra, y asimismo ha grabado discos en Argentina y ha realizado giras musicales por México, Estados Unidos y otros países. Su obra, destacada por su gran aportación a la cultura, los valores sociales y la popularidad del Uruguay, lo llevó a que la crítica lo sitúe como un artista de importante gravitación en la escena musical de nuestro país. Falleció un 18 de junio del 2007 en Montevideo, a los 47 años de edad, a causa de una enfermedad neuronal producida por un cáncer que padecía desde hacía más de un año y del que ya había sido intervenido quirúrgicamente el 18 de enero en el hospital de Tacuarembó. Sus restos mortales descansan en el cementerio del norte de Montevideo, donde recibió sepultura el 19 de junio. Al pasar nos vamos con este tema de los olimareños, se llama En Verde y Amarillo. Pausa, última pausa de la mañana y ya regresamos.

0: Allá en mi pago hay un pueblo que se llama No Me Olvides.
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4: Es la hora 9:49 minutos.

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1: Es la hora 10, un minuto.

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2: Es la hora 10, 16 minutos.
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2: Es la hora 10:45 minutos.
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0: Allá en mi pago hay un pueblo que se llama No Me Olvides.
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0: Muy, pero muy buenas tardes. Bienvenidos a la revista del Mundial en la 99.7, el Carrillón FM. Un gusto estar nuevamente compartiendo la revista del Mundial junto a Jean Cardoso y a Ismael Sabaj, a quien ya les doy la bienvenida. ¿Cómo andan? Buenas tardes.
1: Muy buenas tardes, ¿cómo andan todos, queridos oyentes? Bueno, mucha sorpresa, ¿no? Terminó la primera jornada del Mundial, hubo sorpresones, hubo un partido que a la larga termina defraudando y, bueno, los esperamos para saber su opinión.
0: Bien, le doy la bienvenida.
2: Buenas tardes a todos, ¿cómo andan? Bueno, como estaban diciendo, muchos partidos con resultados muy difíciles de explicar, ¿no? Equipos que son potencia y que no pudieron en el primer partido demostrar todo su poderío.
0: Exactamente, Ismael. La verdad que ya en los primeros partidos sorprendentes de lo que es la rueda, en este momento está jugando República Checa. Y el conjunto de Sudáfrica va ganando República Checa 1-0 al término de los primeros 45 minutos de juego, con una República Checa superior a Sudáfrica hasta este momento en lo que es uno de los partidos del día de hoy. Pero bueno, vamos a entrar de lleno con lo que aconteció en el partido de Uruguay, esa igualdad 1-1 frente a Arabia Saudita. ¿Qué sabor le quedó, muchachos?
1: Bueno, creo que hubo dos partidos muy claros. Después vamos a debatir lo del primer tiempo, que me hizo acordar al tema que viene, los partidos que viene el fútbol uruguayo. El primer tiempo Uruguay fue doloroso, puede verlo. Después el segundo tiempo mejoró muchísimo con los cambios. Hay que reconocer que el DT cambió a tiempo y el equipo lo arrolló a Arabia y lo transformó en figura el arquero de ellos.
0: Yo lo voy a definir, igual voy a compartir lo que estás diciendo. Para mi gusto, Uruguay rifó, así lo voy a catalogar, rifó el primer tiempo. La verdad que, lo regalamos totalmente. Se entiende también los nervios del debut mundialista, en lo que es un nuevo encuentro en la Copa del Mundo para varios jugadores. Pero bueno, rifamos la verdad el primer tiempo. Uruguay el segundo tiempo con otra actitud totalmente distinta. La última media hora o los últimos 20 minutos fue donde Uruguay mostró su superioridad frente a Arabia, con un golero muy interesante en su actuación, por lo menos en el partido frente a Uruguay. Un Uruguay así que debió de haber ganado, para mi gusto, en cuanto a lo que fue el resultado de España y Cabo Verde, ¿no?
1: Sí, no aprovechó. Yo creo que esa es el mayor error. No haber aprovechado el resultado de España.
2: Sí, no pudo aprovechar el resultado que se le había dado antes con un equipo tan fuerte como es España en este grupo, ¿no? El más complicado, ¿no? Y bueno, también Uruguay tuvo ahí como estaban diciendo ustedes, ¿no? Dos tiempos muy diferentes. El primero fue como que se sorprendió, para mi gusto, con el planteo que hizo Arabia, la manera que tuvo de jugar, la agresividad, ¿no? De salir como quien dice, de primer minuto con todo y ver qué pasaba. Y bueno, y Uruguay como que no le pudo encontrar la vuelta. Y bueno, en el segundo tiempo, como decían, con los cambios, con varios ingresos, bueno, Brian Rodríguez, con Sanabria, con De la Cruz, ahí cambió bastante a lo que venía jugando. Y también, bueno, también mereció, después del empate, que tendría que haber llegado antes también, pero bueno, el golero estuvo en uno de esos días, como se dice siempre, iluminado y no había manera.
0: Exactamente, Ismael. En cuanto a lo que venías diciendo, sí, Uruguay debió haber aprovechado alguna situación, el golero estuvo magnífico. Ahora, yendo a la parte de Uruguay, en lo que es la parte de defensa, más que nada en el gol, allí una jugada, bueno, el primer tiempo hubo dos figuras para mí en Uruguay. Un nivel muy bajo, pero sobresaltaba Ugarte y sobresaltó Muslera, con un par de intervenciones muy importantes. Y en el gol, lo de Muslera, hay quienes dicen que bueno, que hay, tiene cierta responsabilidad. Para mí no, es un cabezazo que queda muy...
1: Sí, le cabecean solo, le entró la edad de chica.
0: Muy solo.
2: La pelota lo sorprende.
0: No la pudo embolsar, y bueno, en el rebote, el error, claramente, esto se ha hablado en varios medios, allí de Bentancur saltando de espalda la pelota, ¿no, Jean?
1: Sí, el error yo creo que... O sea, Muslera nos salva antes en esa misma... La jugada anterior es un remate de dentro del área de un jugador de Arabia que la Muslera la saca del ángulo. O sea, que el 1-0 pudo haber llegado en contra, pudo haber llegado en la jugada anterior. Luego en el corner marca mal Bentancur, sí. O sea, yo creo que no es tanta la responsabilidad de Muslera porque es un cabezazo solo. Le pica antes también, es un cabezazo fuerte, le pica antes.
2: La pelota lo sorprendió y no sí, pudo no pudo hacer otra cosa.
1: También el marcar el rebote. Yo creo que no es culpa todo de Muslera. Pudo haberme, o sea, estado mejor en la jugada, sí, pero antes nos había salvado provisionalmente y pudo haber sido el 1-0 antes.
0: Claro. El acierto del director técnico en realizar los cambios de manera temprana, el mejor ingreso, creo que vamos a estar todos de acuerdo, fue el de Brian Rodríguez, ¿no?
1: Sí. Sí. En el entretiempo, o sea, cuando terminó el primer tiempo, rompía los ojos que Uruguay necesitaba cambiar.
0: Claro.
1: Necesitaba cambiar por la izquierda, por el medio, necesitaba cambio. Y el de Telo sacó al lateral izquierdo, que fue el que jugó el peor partido. Sacó también a...
0: En el cambio...
1: Sacó a Darwin, o sea, se la jugó, sacrificó un 9 para poner un puntero, como es Canovio. Se la jugó por el muchacho Viñas. O sea, el DT buscó un cambio urgente, claro, en la actitud del equipo.
0: Lo de Canovio fue más el contagio que el propio juego, me parece. Pero aportó
1: sí,
0: bastante.
1: O sea, le aportó muchas ganas. O sea, es que Uruguay estuvo muy bajo.
0: Aportó mucho coraje y las ganas, como tú decís, de...
2: Es que es un jugador muy, muy intenso, Canovio, ¿no? De mucha... Más allá de la velocidad, sí, de la intensidad.
1: Claro.
2: También tiene como esa... A otro nivel, pero que... También Naita Hernández tiene una cuota así media por ese lado parecida.
0: Sí, la verdad que sí. Bueno, tenemos un programa muy amplio por delante. Comenzamos con esta situación de la selección uruguaya en la primera fecha con el empate 1-1. Pero bueno, también tenemos para compartir mensajes que vienen llegando al programa. 099-509-973, línea de comunicación allí con el teléfono de la radio para contactarte con la revista del Mundial. Y bueno, darnos la opinión de lo que ha sido el partido de Uruguay, cualquier otra cosa de lo que viene siendo el Mundial. En un Mundial que totalmente nos va a parecer muy largo. A mí en lo personal... Que hoy, por ejemplo, se esté jugando recién la segunda fecha de lo que es los grupos, ya lo veo largo el Mundial. Vamos a compartir algunos de los mensajes que vienen llegando a nuestro teléfono. Buenas tardes, del partido de Uruguay me quedo con la sensación de que Darwin lo pone frente al arco iris y no solo erra el gol, sino que ni para la pelota.
1: Pero si
0: Uruguay... Es el del primer tiempo contra Arabia. Cabo Verde nos puede dar una sorpresa.
1: Ah, comparto lo de la sorpresa.
0: Y la clásica muslereada de todos los mundiales no podía faltar. Dice el amigo Fabián Reyes, a quien le mandamos un saludo muy grande.
1: Pegó.
0: Está escuchando
1: allí
0: con Patricia desde Montevideo, a quien les mando un abrazo grande. Y bueno, las gracias por estar del otro lado allí, prendidos a la 99.7.
1: Dio palo para todos lados.
0: Bueno, pero Darwin Núñez no tuvo una actuación, la verdad.
1: Sí, yo creo que se le pudo exigir más. Se lo vio falto de fútbol, falto de energía. Tampoco le llegó una pelota. Seamos claros, no le llegó una pelota. Como el primer tiempo de Valverde. ¿Primer tiempo de Valverde? ¿Cuántas pelotas tocó Valverde en el primer tiempo?
0: A mí Darwin Núñez no me... Pero el 9 debe ser algo más protagonista.
1: Claro, tiene que...
2: Y no fue a buscarla.
0: Valverde también...
2: No fue a buscar la pelota tampoco.
0: Valverde lo criticó, sí, en el primer tiempo. Usted me dice, no le llegó una pelota, pero no lo vi tratando de mover, de ser polifuncional.
1: Sí, yo creo que el plan de Bielsa para Valverde en el primer tiempo era de extremo derecho... Y que se quedara ahí.
0: No quiero ponerlo de vuelta a Valverde, como dije en algún otro programa, comparándolo con el Real Madrid. Real Madrid tiene otros jugadores, otra característica, de repente juegan con los ojos vendados, es otra situación. Pero Valverde en la selección uruguaya, el otro día, debió mostrarse más en el primer tiempo. Después tuvo situaciones, sí. Cuando el equipo creció, Valverde creció.
1: Sí, cuando Valverde pasó a la
0: pero
1: mitad de la cancha.
0: Pero cuando el equipo primer creció. Tiempo se vio opaco, hay uno que tiene que relevarse, que salir, que buscar, que ser pretencioso.
2: Se animó cuando
0: y
2: se
0: justamente
2: anima.
0: Me parece que en el caso de Valverde es uno de los que tiene mayor experiencia por la parte internacional, pero o sea, son opiniones.
1: Sí, comparto. O sea, yo comparto que el primer tiempo fue demasiado.
0: Y lo de Darwin Núñez es muy frío, sí, muy tibio. Yo le hubiera dado más minutos incluso a Rodrigo Aguirre.
1: Comparto.
0: Sí. Tuvo 10 minutos de que, bueno.
1: Yo le hubiera buscado que jugara
0: Viñas,
1: 25.
0: Hablando de Federico Viñas, ganó por arriba. Fue interesante en su momento.
1: Y bueno, y que ganó la consideración del DT.
0: Pero claro.
1: Lo sacó antes que el 9 titular.
0: Muy liviano, pero no digo por la forma de la definición, sino por un tema físico. Rodrigo Aguirre es más, me parece a mí, que más corpulento, más tanque. Capaz que a un partido que estaba tan cerrado, capaz que algún minuto más. Pero una de las pocas críticas que...
2: Y es un jugador luchador también, ¿no? Como también
1: sí,
2: a otro estilo, pero también como en su momento hizo Suárez, es un jugador también de esos que buscan el espacio y tratar ahí.
1: Se esperaba más de Uruguay y el primer tiempo defraudó muchísimo. En el segundo tiempo con actitud, con los cambios, con empujar, porque tampoco que Uruguay fue un ballet en el segundo tiempo. Presionó, jugó y fue intenso. Llegó al fondo y tiró centro y alguna cuando te quedaba para ahí para embocarla, la embocó. Pero no fuimos a Alemania.
0: Claro. La situación, no quiero ser reiterativo, la situación del empate de España con Cabo Verde, ese 0-0 que nadie se lo esperaba, que rompió todas las apuestas, pencas, como
1: sí,
0: quiera llamar.
1: La gente que apostó por Cabo Verde se volvió millonario.
0: Uruguay yo creo que... No lo debe haber condicionado para nada. Uruguay tenía todo allí en sus manos. Yo, cuando terminó el partido de España y Cabo Verde, ya en la cabeza, que calculo que el 90% del uruguayo, se calculaba la tabla de posiciones, ¿no?
1: Sí, bueno, ganando, o sea, ser primero. Vamos a hacerlo claro. O sea, cuando empató España...
0: En este momento Uruguay está primero igual en el grupo con un punto.
1: Pero claro, hubiera estado primero con 3 puntos si hubiéramos ganado.
0: Pero yo creo que le da otra soltura. Y ahora, lo de Cabo Verde, fue una casualidad. España fue muy superior, ¿no? Llegó por todos los costados, lo único que no pudo convertir. Ahora, lo de Cabo Verde, ¿fue una casualidad que empató?
1: No,
0: nos
1: yo
0: puede
1: creo que venía
0: a complicar para el día domingo.
1: Yo creo que nos va a complicar porque llegaban con los amistosos, tuvo un par de amistosos que hubo uno que ganó 3-0 a Serbia, me parece que fue. No fue una casualidad. Puede ser que haya sido una casualidad que el arquero el otro día se haya atajado todo. Como el golero de Arabia, el golero de Cabo contra España se atajó bastante. Eso sí puede ser una casualidad, pero que el equipo iba a ser una papita, ¿no? Por así decirlo. No, la verdad que no. Ha sido un mundial, la sorpresa del mundial ha sido que ha sido muy parejo.
0: Hasta el momento muy parejo.
1: Muy parejo. Nadie ha sacado muchas grandes diferencias, a no ser Alemania y algún que otro equipo.
2: Varios empates.
1: Sí, muchos empates, mucho gol sobre la hora.
2: Solo un 0-0.
1: Sí,
2: hasta ahora.
1: 0-0.
0: Sí.
1: O sea,
0: lo único a destacar es la goleada de Alemania ante Curazao. Destacar, digo, por la cantidad de goles, porque... De antemano uno suponía que Alemania iba a ser superior al Curazao, ¿no?
1: Sí, viendo los resultados, yo creo que la sorpresa para mí de esta primera fecha fue la goleada de Estados Unidos contra Paraguay. Que
0: sí.
1: Yo
0: sí
1: creo que es la gran sorpresa. Luego, la de Alemania fue una confirmación de que si ellos apretan el acelerador a fondo, te pueden hacer 10 goles si quieren.
2: Y el empate de Japón.
1: Suecia y Noruega, que se los... habían como, por así decir, no sé si Noruega había arrasado en las eliminatorias europeas, pero nunca confirmó tipo en los mundiales, ¿sí? Y confirmar una goleada contra Irak, yo creo que es un gran paso en un grupo que está con Senegal y Francia.
0: Sí, claro.
1: Yo creo que quitando eso y la victoria de Inglaterra contra Croacia, que pudo haber sido, si no fue el segundo o el tercer partido más duro de la primera fase, estaba ahí.
2: Partido muy llamativo.
0: Hay dos resultados para mi gusto que sobresalen en cuanto a lo que es el resultado, que es España, vuelvo a repetir, con Cabo Verde, sí. Y la igualdad ayer entre Portugal y Congo 1-1.
1: Sí, yo creo que esas son las grandes.
0: Esas son dos sorpresas, dos resultados totalmente inesperados.
1: Sí, yo creo que hubo otros resultados un poco aislados, luego vamos a repasar todos los resultados.
0: Sí, el partido de Francia-Senegal, perdón que lo interrumpa, sí. Pero el partido de Francia-Senegal, si Senegal en el primer tiempo se iba al vestuario en ventaja, nadie podía decir nada.
1: Sí.
0: Francia fue superior en todo el partido, inclusive en el primer tiempo, pero las dos más claras del primer tiempo fueron de Senegal, con una pelota que pega en el palo y le rebota en las piernas del arquero, que tiene la fortuna de que no ingresa. Y en el segundo tiempo, bueno, hay una jugada, un desborde, un centro atrás, llegando...
1: Ahora que veo los resultados, perdón que lo interrumpa, ¿sí? Otra de las sorpresas fue el empate de Egipto con Bélgica. Para bueno. Mí, otra vez, otro... Creo que fueron esos tres los más inesperados. Porque Bélgica, dentro de todo...
0: Muy bonito gol de Egipto de afuera del área.
1: Bien. Sí, otra fue otra de las sorpresas.
0: Bien. Y hablando de bonitos goles, ¿vio el gol de Lionel Messi frente a Argelia, el primero?
1: Sí, muy bonito, la verdad.
0: Tres goles para Argentina, que bueno...
1: Yo creo que de los candidatos
0: con la misión de defender el título, ¿no?
1: Sí, de los candidatos que se daban antes de la Copa, yo creo que fue el único que se puso el saco, por así decirlo, ¿no?
0: Bien,
2: que pudo confirmar.
0: Ayer sí. Debutó en este mundial Cristiano Ronaldo, su sexto mundial también, al igual que Messi, sin poder despacharse con algún gol, tuvo jugadas, malogró un par de goles claros, pero bueno, yo creo que cuestión de fortuna, Cristiano Ronaldo. Muchos dicen que no está muy bien físicamente. Yo me parece que
1: para la edad que tiene, yo creo que está
0: bien.
1: Fue
0: una cuestión de suerte la de ayer de que no haya convertido nada más. Lo vi bastante bien.
1: Sí, tendrá el próximo partido para confirmar, ¿no? Porque el próximo con Uzbekistán, el de Portugal, y el último es con Colombia. Ahí
0: bueno,
1: va a tener que tener cuidado Portugal.
0: Más complicado.
1: Va a tener que tener cuidado.
0: Colombia, que de los sudamericanos junto a Argentina, fue la otra selección que ganó en la jornada de ayer, que venció a Uzbekistán 3-1. Colombia sacando allí por Sudamérica junto a Argentina.
1: Fue una mala fecha para los sudamericanos.
0: Sí, sí, sí. La derrota de Paraguay, como tú decías, frente a Estados Unidos por 4-1.
1: La derrota de Ecuador.
0: La derrota de Ecuador frente a Costa de Marfil 1-0. El empate de Uruguay frente a Arabia Saudita 1-1. Y bueno, está por allí repasando un poco lo que es los resultados de los sudamericanos en el Mundial. Hablando un poco de lo que veníamos diciendo de Lionel Messi, bueno, que se despachó con tres goles en el partido frente a Argelia y de esta manera se convierte en el máximo goleador en la historia de los Mundiales hasta el momento, ¿no? Muy seguido, sí. Seguido muy cerca, quiero decir.
1: O sea, comparte goles con Mirola Klose, que sí. Era el goleador, que tenía 16. Quedó con 15 Ronaldo. Y con 14 quedaron Müller de Alemania y Kylian Mbappé.
0: Claro, Mbappé, que es el que tiene la posibilidad de igualarlo o superarlo. Aparte, en un tema de edad,
1: claro.
0: Usted me decía un poco fuera de micrófono hace un rato que también, que por un tema de edad, puede que Mbappé
1: juega dos o tres mundiales
0: a Messi.
1: Sí, es que sí. va a depender de él y de su selección, porque a Messi, aunque en este Mundial haga 10, 11 goles, dependiendo de los partidos que le toque a Argentina, va a ser su último Mundial. Y a Kylian todavía le queda un recorrido que es muy joven el muchacho.
0: Voy a decir una
2: y que no tenga alguna lesión, ¿no?
1: Claro,
2: porque eso también puede perjudicarlo.
1: Que o un grupo que le toque mal a Francia, ¿no?
0: Voy a decir una obviedad, pero lo mejor que tuvo Argentina fueron los goles. Porque lo más difícil parece ser en este Mundial es convertir.
1: Sí.
0: Porque si bien vemos partidos con goles, pero se ha dado esta especie de, para los equipos justamente de que...
2: Pero el que convierte después le cuesta...
1: Sí, yo creo que lo que más cuesta...
2: Le cuesta seguir el ritmo y poder sacar más
1: el
2: ventaja.
1: Marcador.
0: Claro.
1: Salir del 0-0...
0: Ayer costando... tuvimos un 4-2 entre Inglaterra y Croacia.
1: Sí, un 2-2 en el primer entretiempo, ¿no?
0: Sí, terminó sí.
1: 2-2 en el primer tiempo. Sí, ahí fue una lluvia de goles. Yo creo que se robaron todos los goles de los demás.
0: Bien, y usted traía un dato de el partido de Portugal y Congo allí. ¿Me puede comentar algo de lo que era?
1: Sí, se lo comento, sí. ¿Se acuerdan? En el anterior programa habíamos estado explicando las nuevas reglas.
0: Sí.
1: Habíamos hecho un análisis exhaustivo de las nuevas reglas. Bueno, ayer en el partido Congo-Portugal se fue la primera vez de una de las nuevas reglas. La regla trataba de que el árbitro contaba 5 segundos para que se ejecutara un saque. Y si en caso de que el juez terminara la cuenta y no se por así, el golero no hiciera caso, iba a sancionarse con saque de córner para el equipo rival. Así que hubo una jugada, el árbitro empezó a contar, hizo 3, 4, 5, el golero de Congo no se dio cuenta o siguió en su papel o no se había enterado la regla, y terminó el árbitro sancionando tiro de esquina para Portugal.
0: Sí, de un saque de meta para Congo se convirtió en córner para Portugal.
1: Sí, hay que reconocer que le pegamos palo en el anterior programa a ciertas reglas. Hubo una mejoría muy clara sobre los jugadores en segundo tiempo.
0: Claro, eso sí, y le doy la derecha allí. Lo que pasa es que también nosotros, bueno, a veces uno opina antes de que pase. Después, hasta que no se pone
1: hasta que no suceda.
0: Bueno, hay cosas que van a servir y hay otras que se irán a estudiar, ¿no?
1: Pero sí, porque, o sea, también se hace una cuenta de 5 segundos para sacar un lateral y yo creo que no mucho no la cumplieron, pero hemos visto que jueces, siguiendo el reglamento, se han puesto estrictos con lo del saque de arco.
0: Bien, bien. ¿Usted tenía otro dato para lo que va a ser el partido esta noche entre México?
1: Tenemos el dato,
0: y
1: sí.
0: Corea del Sur, a partir de las 10 de la noche, hora local, lo que va a ser el último partido de la jornada del día de hoy, ¿con el arbitraje de quién?
1: De Gustavo Tejera, el único árbitro uruguayo que fue a representar el país. Va a debutar con su terna, ¿no? Con su equipo, con Nicolás Tarán y Carlos Barreiro. Debutan hoy en el México-Corea, que será el último partido del día de hoy. Si quieren, también repasamos los partidos que hay hoy.
0: Sí.
1: O sea, ahora siguen jugando República Checa y Sudáfrica.
0: En este momento están jugando República Checa y Sudáfrica, exactamente. ¿Más tarde?
1: Más tarde tenemos a las 16 horas, tenemos el Suiza-Bosnia. Y después, 19 horas, tenemos el Canadá-Qatar, que sería el tercer partido del día. Y para cerrar, como venimos anunciando, México-Corea, para cerrar la actividad del día de hoy. O sea, República Checa sigue 1-0 contra Sudáfrica, van 63 minutos.
0: Perfecto.
1: Así que estaremos atentos a ver cómo sigue ese partido.
0: Bien.
1: Va a acomodar mucho ese grupo, ¿no?
0: Va a acomodar ese grupo, qué bueno que comenzó con la victoria de México en el anterior jueves, ganándole 2-0 a Sudáfrica en el primer partido del
1: Mundial. Sí, y la victoria de Corea 2-1 contra República Checa. Ahora,
0: exactamente.
1: Si terminara el partido exactamente ahora, tendríamos un triple empate entre Corea, México y República Checa con 3. Sudáfrica claramente creo que se estaría despidiendo del Mundial con 0 puntos y 2 partidos jugados. A falta del México-Corea del Sur, ¿no?
0: Siempre recuerdo que ganando un partido con 3 puntos, y bueno, allí el saldo de goles a veces se pueden acomodar como mejor tercero. Hay 8 mejores terceros que pasan de los 12 totales que hay. Así que puede que haya que pase alguna selección con 2 o 3 puntos.
2: Sí. Se pondría interesante el grupo, ¿no? Si se dan, si llega a terminar como están diciendo el partido de República Checa y
1: el primer grupo, si hoy hay un empate entre México y Corea, yo creo que se pone lindo para ver quién es el primero en ese grupo.
0: A medida que vayan transcurriendo los encuentros, en este caso le damos comienzo a la segunda fecha al segundo partido del grupo A, se van a ir desglosando posibilidades en cuanto a lo matemático, en cuanto a los cruces de lo que se viene, ¿no? Hablando un poco de Uruguay, para lo que se viene el día domingo a las 19 horas enfrentando a Cabo Verde. Bueno, no cabe otra cosa que la victoria, ¿no?
1: Sí, impostergable. Sí,
2: importantísimo sería.
0: Bien. ¿Cómo ven el tema de los nervios allí también? Después del debut ya te sacaste la parte...
1: Yo creo que va a haber más presión que nervios esta vez. Porque estamos obligados sí o sí a ganar.
0: Bien.
1: Porque jugarse la definición contra una España que también viene, va a venir apretada, porque si hubiera tipo, si España hubiera ganado los dos, el primer partido y el segundo, ya con ese tipo llega más relajado porque ya sabe que estás del otro lado.
2: Se pondría, anunciaba, pondría un equipo alternativo.
1: Capaz también.
2: Capaz.
0: Se anunciaba cambios para Uruguay en lo que es este segundo partido entonces por la Copa del Mundo.
1: Sí, se anuncia, o sea, creo que hay uno como que está confirmado que para mí es Sanabria por Viña. Creo que el de Tella se lo confirmó casi.
0: Sí, hay un 90%.
1: Un 90% porque Sanabria hizo la práctica. Y el otro cambio era que Canovio también había ingresado tipo como el equipo titular. No sabemos por quién sería. Si sería por Darwin Núñez, por Viña, y cambiaría otra vez el técnico. Se jugaría tipo un 4-3-3, más como se jugó en el segundo tiempo. Se retrasaría Valverde a mitad de la cancha y se jugaría con dos punteros y un 9 solo. Vamos a ver cómo evoluciona esa información de Canovio.
0: Bien, el probable 11 titular de la selección de Uruguay, entonces dirigido por Marcelo Bielsa para este segundo encuentro del Mundial, sería de la siguiente forma: Fernando Muslera en el arco, Guillermo Varela, Sebastián Cáceres y Matías Olivera, Juan Manuel Sanabria o Matías Viña, Manuel Ugarte, Rodrigo Bentancourt, Federico Valverde, Agustín Canovio o Darwin Núñez, Federico Viñas y Maximiliano Araujo. El cuerpo técnico celeste evalúa realizar variantes tácticas para este segundo encuentro de la fase.
1: Vamos a ponerle un poco de picantiño. Después de los minutos que elogiamos de Brian Rodríguez, sí, ¿no se podría meter al equipo titular?
0: Bueno, incluyendo la probabilidad de sumar un extremo por derecha, ¿no?
1: Sí, o sea, podría ser jugar con Canovio o Brian Rodríguez, Araujo y Viñas de 9.
0: Sí.
1: Y la mitad de la cancha, Ugarte, Valverde y Bentancourt.
0: Yo de arranque tiraría más el equipo justamente del segundo tiempo, que creo que es lo que todos coincidimos, ¿no?
1: Sí.
0: Dándole más explosión y velocidad y buscando.
2: Para ir a buscar de arranque el partido.
0: Claro, ir a buscar
2: que es,

0: Ha dicho hace unos días atrás en para Canal 12 allí diciendo de que bueno, le parecía una estupidez realmente la pausa de hidratación en cuanto a lo que es.
1: Bueno, es que hubieron bueno, varios partidos.
0: Lo decía en cuanto a lo que venís diciendo tú, Jean, de la parte comercial de la venta de avisos publicitarios,
1: sí, justamente. ¿No? Y hubo varios partidos que se terminaban los supuestos 3 minutos de pausa de hidratación y los jugadores decían, claro, vamos a jugar. Y el juez decía, no, señor, espere que termine la publicidad de la televisión.
0: Sí, claro.
1: Es claramente una estrategia de marketing que viene de otros deportes, ¿no? Viene del básquetbol y de todo.
0: Ahora pasó en un partido, no recuerdo ahora qué partido justamente, estoy tratando de ubicarme, en que la pelota, vio que si es una jugada, se pausa los 22 minutos,
1: sí,
0: de la primera parte, en el segundo tiempo,
1: bueno,
0: lo mismo.
1: En el partido Uruguay fue que
0: pero siempre
1: hubo una jugada polémica.
0: Una jugada peligrosa, si se va la pelota al córner no pueden cortar ahí.
1: Sí.
0: Cortan cuando la pelota se va al lateral. Pero resulta que el cronómetro seguía, iban 24 y pico y la pelota era, me parece que fue Francia-Senegal.
1: Bueno,
0: Francia-Senegal, que sí, claro, vio lo que es Francia con el trato de pelota, ¿no?
1: Sí, claro.
0: Si yo le decía hace un ratito de que Senegal, si se iba en victoria en el primer tiempo, nadie podía decir nada, pero el trato de Francia con la pelota, el toqueteo que hizo,
1: sí, hubo varios, así que infernal. Hicieron un toqueteo infernal, bastante aburrido.
0: Es más, el descuento de Senegal viene medio sobre el final y enseguida Francia mueve 2 o 3 toques.
1: Sí, golazo
0: Mbappé. Olís jugando rápido para Mbappé y Mbappé con un cañonazo, sí, de, sí, afuera del área, convirtiendo el tercer tanto para Francia.
1: Sí, no, lo que le iba a comentar es que
2: es un equipo muy muy dinámico Francia. Tiene una explosión y una manera de jugar.
1: Sí, tiene un equipo muy es, bueno de adelante para
2: la verdad que
1: atacando.
2: Es muy interesante.
1: Defendiendo es un poco del montón. No, lo que vuelvo, le iba a comentar que el partido de Uruguay pasó que como el segundo tiempo Arabia se vio muy abrumado y empezó a hacer un poco de tiempo, el bolero empezó que le vino su calambre. Cuando llegó el momento de la pausa de hidratación, el juez vio, o sea, con sentido común, como Arabia había hecho un poco de tiempo, dio un par de minutos más como diciendo, bueno, hicieron tanto tiempo que
0: sí,
1: la pausa,
0: sí,
1: de hidratación no le va a servir para nada casi.
0: Reviendo la
1: situación. O sea, fue como así, a los 24 que se paró el juego después. Para hacer la pausa, que la verdad que es un temita bochornoso.
0: Bueno, era algo que lo quería tirar así sobre la mesa. 099-509-973, allí el número de contacto para comunicarte aquí con el programa.
2: Bueno, aprovechando el tema de los mensajes y justo que tiraste el número, quería mandar un saludo a Ivón, que está escuchando desde Santo Domingo.
0: Pero perfecto, un saludo grande para Ivonne entonces, que está prendida a la página web www.elcarrillonfm.com.uy, y también recordar que pueden escuchar a través de FM San Fernando de Maldonado, a quien les mandamos un abrazo grande y gracias por allí por la retransmisión, como cada jueves, el saludo para toda la gente allí de Maldonado y todos los que están atrás de por aire y a través de la magia del internet, como siempre digo. Continuando en la línea de lo que es bueno, el Mundial, Jean. Brasil-Marruecos también, uno de los partidos esperados para el día sábado, que lo que ocurrió con el empate entre el conjunto de Marruecos y Brasil.
1: Un muy buen primer tiempo, o sea, dinámico, ataque por ataque. Hubo un dominio muy, muy grande de Marruecos sobre Brasil. Que a mí no me sorprendió porque Brasil en las eliminatorias no había demostrado mucha cosa. Es un equipo que se está todavía con secuelas de lo que pasó en tiempos pasados. Cambiando de generación también. Mucho jugador nuevo, o sea, debutando en mundiales. Marruecos yo creo que sacó chapa de sus anteriores partidos importantes ganados. Y lo dominó. Pero hubo un par de situaciones curiosas, porque el gol de Marruecos llegó en el momento que Brasil se empezó a acomodar, en el que empezó el tipo Brasil, que empezó a agarrar confianza, empezó a tocar, empezó a juntarse Vinicius con Rafinha, se empezaron a conectar, hubo un par de jugadas que erró el 9, que hay que hablar del 9 de Brasil, que es un bochorno, el 9 que está jugando en Brasil, que no me sale ahora el nombre, pero
2: es un tema el 9 en Brasil.
1: Es un tema el 9 de Brasil, que encima no jugó Endrick, no lo pusieron ni un minuto. Bueno, volviendo al caso.
2: En una imagen mismo también,

0: Si uno vio el partido por la tele, mostraban a Ronaldo, al delantero.
1: Es que erró un gol el 9 de Brasil, abajo.
0: Que se quería morir.
1: Un cabezazo que lo hacía hasta Roberto Carlos. Roberto Carlos, que medía 1.50. Igor Thiago, ahí está, Igor Thiago es el jugador del 9 de Brasil, que demostró que no le da el nombre para ser el 9 de Brasil. Bueno, no, volviendo a eso, en el mejor momento de Brasil, por así que se empezó a acomodar, hizo un gol de contra impresionante de Marruecos. Un gol notable, y ahí se vuelve a agarrar la batuta del partido Marruecos, lo domina, tiene un par de situaciones con Hakimi para llegar al segundo, y bueno, lo que tiene Brasil, ¿no? Individualidades, se saca un conejo a la galera Vinicius, una jugada arma, se escapa entre tres jugadores en una baldosa, saca un remate cruzado impresionante, le rompe el arco, y empata Brasil.
2: Aquí le voy a tirar un dato de este partido.
1: Sí, dígamelo.
2: Al minuto 21 fue la apertura del score para Marruecos, para la selección marroquí. Ismael Saibairi, al minuto 21 metió ese gol espectacular, sí, de Marruecos.
1: Un pase filtrado de Brahim Díaz, de jugador Real Madrid.
2: Tocayo el compañero acá, Ismael. Sí.
1: Una exquisitez. Y después ya te dije, en una baldosa Vinicius inventó una jugada, enganchó para el área, sacó un remate fuertísimo.
2: Al minuto 32 fue el gol de Vinicius Junior, un gol de otro partido, de otro contexto. O sea, un Brasil que estaba desfigurado en el campo de juego.
1: Estaba siendo dominado.
2: Muy
1: apagado.
2: Muy superado.
0: Y que no se veía venir.
2: El gol de Marruecos es un pase entre líneas. Sí. Pero ahí está. Brasil, ante la adversidad de verse superado, no deja de ser Brasil. Y ahí está el tema de las individualidades, y siempre pasa lo mismo con Brasil. Brasil puede estar haciendo el partido más chato de su historia.
1: Usted lo dijo antes, Francia le pasó lo mismo.
2: Claro, pero Brasil ya es más general de Brasil. Sí. De repente no hacer un partido tan bueno, no ese juego bonito que de repente estamos acostumbrados a ver en otras generaciones, y de repente de la nada, de una individualidad, gol. Sí. Y ahí te cambia el partido, porque Marruecos estaba cómodo, estaba mucho mejor que Brasil, lo ganaba 1-0, no se veía por ningún lado el gol de Brasil, que estaba desordenado en ataque y en el mediocampo, y sin embargo, en una llegada fugaz, Vinicius Junior marcó la apertura de Brasil,
1: y
2: la igualdad,
1: porque...
2: y allí cambia todo el esquema de este encuentro, ¿no?
1: Sí, porque Brasil siguió jugando, después del gol siguió jugando bastante mal, y Marruecos se perdió mucho, perdió muchísima intensidad con el gol.
2: En este partido, el segundo tiempo ya no tuvo el mismo ritmo.
1: No, el segundo tiempo que firmaron un pacto de no agresión casi,
0: y
1: no
0: los se jugadores, lastimaron. Los jugadores de Marruecos también, sí, con el desgaste, o sea, que hicieron, se cansaron y les costó mucho.
1: Les costó mucho el segundo tiempo.
2: Claro. Fue totalmente distinto, se aburrió un poco ese partido el segundo tiempo. Otro de los partidos del día domingo fue la igualdad entre Japón y Holanda, 2-2.
1: Su candidato.
2: Bueno, fue un buen partido. Sí. Buen partido. Vimos lo que habíamos dicho de Japón.
1: Sí, confirmó todo lo que dicho. Bueno.
2: El toque es constante y a la hora de perder la pelota... La forma de disciplina, ¿no? Y cómo escalonaban para tratar de recuperar el balón.
0: Y con buena técnica también los jugadores,
2: claro,
0: que era algo que a veces en otros momentos y el juego mismo como que no cerraba mucho, pero ahora vienen en este tiempo mejorando mucho.
2: Yo creo que van a ser los dos clasificados de este grupo, ¿no?
1: Sí, obviamente. Yo creo que lo mejor de Japón fue remar contra la adversidad. Porque una potencia como es Holanda se lo...
2: Igualándolo cerca del final del encuentro este.
1: Sí, o sea, arrancó ganando Holanda, lo empató Japón, lo volvió a pasar Holanda, y después sobre la hora, en los últimos 10 minutos, Japón metió toda la intensidad y se llevó un valiosísimo empate que lo deja muy buen, bien posicionado ese grupo, la verdad.
2: Ahora me permite mandar otro saludo al amigo Ángel, que siempre está prendido como cada jueves a la revista El Mundial, y él me decía los otros días por mensaje, me mandaba el tema de los Galácticos, me decía, los Galácticos en referencia a lo que es Francia y a lo que España y a Portugal y a los candidatos europeos que, bueno, se inflaron mucho antes de esta primer fecha, que bueno, ya como
1: Hubo varios que pincharon.
2: Sí.
0: Qué tema.
1: Sí. Bueno, también acá que estamos en los saludos, le voy a mandar un saludo a Brian, que nos está escuchando de la capital. Y un saludo enorme.
2: Bien, de bien. Y recordarles a todos los oyentes que, bueno, tenemos entrevista en la segunda parte del programa. Una entrevista pactada con Matías Freire, periodista deportivo, que va a venir desde la capital vía telefónico, haciendo su análisis también de la Copa del Mundo, y charlaremos de todo un poco con Matías, a quien ya le estamos dando las gracias por brindarnos una nota aquí en la 99.7. Dicho esto, bueno, nos quedan unos minutos antes de hacer la primera pausa aquí en la Revista del Mundial, cuando son las 14 horas con 40 minutos. Vamos a bichar de reojo qué está pasando con República Checa y el conjunto de Sudáfrica, y la selección de Sudáfrica, que quedan pocos minutos para que culmine este encuentro. Sigue ganando República Checa justamente 1-0 sobre Sudáfrica, minuto 79, así que quedan 10-11 minutos del partido reglamentario y después la edición, que siempre nos espera con unos 7-8 minutos siempre por lo general para que finalice este encuentro.
1: Esperando un segundo gol de República Checa por la penca.
2: Bueno, eso. Y yo, a mí me sirve este resultado justamente, el 1-0 de República
1: Checa. A mí también. Vamos, República Checa, un segundo gol, por favor.
2: Bien, y a las 4 de la tarde, 16 horas, para la segunda presencia de Suiza y la segunda presencia de Bosnia en esta Copa del Mundo a la hora 16. Lo ya mencionado, a la hora 19, Canadá enfrentando a Qatar. Y cierra la fecha en el día de hoy, México enfrentando a Corea del Sur a la hora 10, con el arbitraje el señor Gustavo Tejera. Eso en cuanto a lo que es el día de hoy. También hablando de Uruguay, bueno, está definido el árbitro de Uruguay para el encuentro del día, justamente del día domingo, el domingo. El próximo domingo 21 a las 19 horas, el árbitro que sí. Ya está designado, el árbitro principal será el noruego Espen Eskas, de 37 años, bueno, nacido en Oslo, un 24 de junio del año 1988, el árbitro internacional, que es desde el 2017, tiene 5 finales dirigidas, entre ellas la del Mundial Sub-20 de Sub-17, el Mundial Sub-17, quiero decir, de 2023, que Alemania le ganó a Francia por penales. Eso
1: veremos cómo va con el arbitraje, porque no nos podemos quejar. Siempre nosotros nos hemos quejado en el anterior Mundial, que hemos sido perjudicados. El otro día no, a no ser una plancha, una patada contra el jugador Canovio, que es debatible. Si yo creo que falta tendría que haber cobrado. Creo que lo peor de la jugada es eso, que no se cobró ni FAO.
2: Claro, bueno, en las faltas hacia Canovio debió...
0: Es dudosa.
2: Cobrarse FAO.
1: O sea, debió cobrarse FAO y amarilla.
2: Y amarilla, no más.
1: La roja, bueno, eso no sería polémica. No, yo no. Creo que no.
2: Me parece que es totalmente...
1: Bueno, ya que estamos hablando de polémicas, la patada del señor Lionel Messi.
2: Ah, no me pareció. No me pareció roja.
0: ¿Mael? Yo no la vi, así que no puedo.
1: Ah, yo creo que decir. Tengo que reconocer que tampoco me pareció para tarjeta roja, sí. Pero fue la gran polémica de la
2: semana.
1: No
2: me pareció. Sí, bueno, fue de repente a la altura. Hay que ver la intensidad allí, me parece. Hay que ver la unificación de criterios también, ¿no?
1: Claro, porque
2: si usted me decía. ¿Qué me decía usted fuera?
1: Yo le dije que si esa pata la pegaba el señor Manuel Ugarte en octavo de final, minuto 60, era roja directa. Y capaz que hasta sanción de 3 partidos.
2: Y usted sabe que yo eso se lo comparto también, ¿no? Comparto. Porque a veces por ser Messi o Cristiano Ronaldo o cualquier figura de elite, se pueden llegar a perdonar ciertas cosas, ¿no?
1: Pero vamos al caso de que para nosotros hay sanciones y sanciones. Esta no era una sanción de tarjeta roja.
2: Bueno, así que definido el árbitro noruego para el partido de Uruguay, entonces, que, bueno, veremos qué es lo que pasa. ¿Cómo vio el arbitraje del partido, entonces, fuera de esta
1: incidencia? Quitando la jugada de Canovio, que me pareció para tarjeta amarilla y FAO, creo que fue un correcto arbitraje. No. Estoy acostumbrado a otro tipo de arbitrajes muchísimo peores, la verdad.
0: No tuvo incidencia. Sacando esa jugada no tuvo incidencia.
2: Ahora, usted nota, yo lo que noto es un buen arbitraje en lo que van, son unos cuantos partidos ya que se han disputado a nivel general, hay un buen arbitraje, lo que sí veo algo de que son un poco más permisivos. Se corta a veces el juego y es como que sigue
1: sí,
2: el juego.
1: Sí, estamos, ¿no?, en un formato muy europeo, ¿no?, de dejar jugar.
0: Lo que están dejando jugar bien, mucho, o sea, más.
1: Sí, yo creo que me parece bien, yo creo que debería ser este el camino, dejar jugar y sancionar lo que es muy, muy escandaloso. O sea, una falta muy grave o algo que ve todo el mundo, ¿no? Las típicas, pues, tuvimos una época que se cobraban faltitas, ¿no? Un soplido, ¿no? La verdad que me parece bien. Sí, la verdad que dentro de todo no hubo muchísima polémica para la gran cantidad de partidos que hubo en esta primera fecha del Mundial. El arbitraje se estuvo correcto.
2: Exactamente. Bueno, 14 horas con 45 minutos. Entramos en tiempo de hacer la primera pausa aquí en la revista del Mundial. Y después de la misma seguimos compartiendo todas las novedades del Mundial con... seguimos analizando y charlando un poco de lo que está haciendo esta Copa del Mundo en Estados Unidos, México y Canadá.
1: Le quiero dar una noticia, sí, porque díganos. Acabo de mufar tranquilamente el resultado. Empata Sudáfrica.
2: Bueno, empate de Sudáfrica.
1: Lo peor de todo es que yo se lo dije antes de aire. Le dije que si República Checa no liquidaba el partido, era el típico partido que terminaba en empate.
2: Bueno, así que en este momento.
1: De penal.
2: República Checa y Sudáfrica están igualando 1-1.
1: Mokoena hizo el empate de los 83 minutos.
2: Bien, con este dato hacemos la pausa y después de la misma seguimos compartiendo más de la revista del Mundial.
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0: Muy bien, 14 horas con 53 minutos. Seguimos en el aire de la 99.7 compartiendo la revista del Mundial. Ya palpitando lo que va a ser el partido entonces del próximo día domingo a las 19 horas para enfrentar a Cabo Verde. Con esa ansiedad expectante de ese segundo partido de nuestra querida selección. Así que veremos qué es lo que puede pasar por allí. Ismael, ¿te parece compartir alguno de los partidos que se han dado también a lo largo de la Copa del Mundo hasta el momento?
1: Sí, cómo no. Bueno, empezamos por el principio, como se dice, el partido del local México, 2-0 a Sudáfrica. Después Corea 2, República Checa 1. Ese partido que fue, la verdad, muy, muy bueno, muy vistoso, ¿no? Por parte de República de Corea. Después, bueno, Canadá 1-1 a Bosnia. Estados Unidos, bueno, que esto fue, como veníamos hablando, una sorpresa, ¿no? Estados Unidos 4, Paraguay 1. Más que nada por lo que se venía hablando de Paraguay, del equipo de Alfaro, de cómo, de la presión y cómo,
2: bueno,
1: juegan, ¿no?
2: El equipo de Alfaro había ganado a Brasil, a Argentina y Uruguay en la eliminatoria.
0: Sí, sí. El amigo Fabián Reyes, que estaba escuchándose un ratito, que estaba mensajeándose con nosotros, le fue mal en ese partido, en una cuestión de penca. Yo le avisé, ojo.
2: ¿Qué puso, bueno, que ganaba Paraguay?
0: Le tiró la sangre de Sudamericana, le puso a Paraguay.
2: No, yo creo que no. Le
0: pasó factura,
2: bueno, al partido. Bueno, fue una sorpresa igual. Hay que reconocer.
1: Un partido muy, muy traicionero.
2: Sí, yo creo que... Yo me esperaba una victoria de Estados Unidos, no por Estados Unidos, sino por lo que demostró contra el propio Uruguay. En ese amistoso y por otras cosas. Tampoco esperaba una victoria tan aplastante, con un resultado que pudo ser encima aún mayor.
1: Pero demostró una manera así de jugar y bueno, el jugador muy así importante que se destacó fue Pulisic, que claro, estuvo...
2: Bueno, un gran nivel de Pulisic en Europa hace muchísimos años.
1: Tuvo muchos, en muchos momentos del, más que nada el primer tiempo, que no le podían sacar la pelota, no lo podían agarrar, hasta, bueno, le tuvieron que hacer foul muchas veces.
0: Claro. ¿Qué más, Ismael?
1: Después Qatar 1-1 con Suiza.
0: Sí.
1: Que este también fue un partido
2: arruina pencas, este.
1: Fue un partido también sorpresivo.
2: Me acuerdo clarito que iba, me había puesto 1-0 Suiza y hizo el gol Qatar en el 95 y creo que insulté un poco de más a algún qatarí. Debo pedir perdón porque me arrebataron los 8 puntos de la penca.
0: Bien, bien.
1: Después, bueno, Brasil 1-1 con Marruecos, que ya, bueno,
0: lo veníamos hablando. Sí.
1: Escocia 1-0 Haití.
0: Bien.
1: Que ese partido también fue...
0: Que se premeditaba parejo, ¿no?
1: Sí, fue un partido igual que Escocia podría haber capaz ampliado en algún momento, pero...
2: Bueno, y aprovechó el empate, ¿no? Brasil-Marruecos.
0: Sí, claro.
2: ¿Qué más? Quedó primero y le pone un poco de presión a Brasil-Marruecos, que otro empate se le puede complicar pasar de fase.
1: Claro. Después también otro partido que nadie esperaba el resultado, más allá del rival, ¿no? Australia, 2-0 a Turquía.
0: Sí.
1: Después, bueno, Alemania, 7-1 a Curazao, que eso, bueno, ya veníamos hablando del juego de Alemania y, bueno,
2: sí, una paliza
1: el rival
2: piedad,
1: también.
2: Paliza sin piedad. De unos androides que son los alemanes, que cuando quieren jugar, se ponen a jugar, son letales.
1: Que venía cuestionado igual Alemania por los últimos mundiales, entonces había que ver si demostraban su poderío.
0: Sí, Alemania con la diferencia de gol ya clasificó.
2: Sí.
0: Tres puntos y sí, el saldo más 6.
2: Ya está el otro lado. Va a depender de ellos qué puesto quieren, si primero, segundo, seguro, tercero.
0: Bien. ¿Qué más?
1: Costa de Marfil 1, Ecuador 0.
0: Sí, que ya lo habíamos mencionado también en cuanto a lo que es la participación de otro de los equipos sudamericanos. Un Ecuador que fue superior también. Tuvo la mala fortuna de que un par de pelotas pegaran en el palo. Sí. Pero bueno, después también la resistencia física de los conjuntos africanos, ¿no?
1: Que no mereció tampoco perder por lo que estaban comentando, ¿no? Era un partido capaz para...
2: Sí,
1: un empate podría haber sido lo mejor en este caso para
2: Ecuador.
1: Yo
2: creo que
1: ¿no?
2: el resultado, el 1-0, fue demasiado castigo para la selección de Ecuador.
1: Y en el final, aparte, sí, el gol que terminó perjudicando en este caso.
0: Bien, ¿qué más?
1: Después, bueno, Suecia 5-1 a Túnez.
0: Bien.
2: Confirmando que tiene una pareja de delanteros muy temida, Suecia. Y sí. Bueno, y le puso muchísima presión, aunque nosotros hemos elogiado muchísimo a Japón y Holanda, le puso una presión bárbara que Suecia va a competir el grupo.
0: Sí, claro, sí, totalmente sí. De acuerdo.
2: Lo dijo, se puso el saco y dijo, acá si quieren primero o segundo puesto me van a tener que ganar.
0: Bueno, le digo que pitó el árbitro, se terminó el partido entre República Checa y Sudáfrica con igualdad en el marcador 1-1.
2: Debo pedir disculpas que le mufé el 1-1, el 1-0. La sí. Verdad que pedí un gol de Checa y cayó de Sudáfrica.
0: Seguimos compartiendo resultados entonces en lo que ha sido hasta el momento.
1: Después, bueno, España, Cabo Verde, que ya habíamos sí, comentado. 0-0. Y Bélgica, 1-1 con Egipto.
0: Bien.
1: Que este resultado fue también una sorpresa, ¿no? Como sí, habíamos sí, comentado. Sí,
0: que veníamos diciendo un bonito gol de Egipto fuera del área.
1: Más que nada por el equipo que tiene Bélgica, que viene últimamente como encadenando.
0: Ese encuentro que fue justamente antes del partido de Uruguay.
1: Exactamente.
0: Justamente el partido que iba a las 16 horas sí. Y después se enfrentaría a Uruguay por el otro grupo enfrentando a Arabia Saudita. El grupo G y grupo H respectivamente. ¿Qué más?
1: Después, bueno, el partido de Uruguay, 1-1, que ya habíamos sí. comentado. Irán, 1, Nueva Zelanda, 1.
0: Bien. La selección de Tim Payne, Jean.
2: Sí, tengo un dato para ustedes de Tim Payne.
0: Adelante.
2: O sea, usted se imagina, vamos a hacer una adivinanza, si alguno lo sabe. Usted, si le dicen que Tim Payne se viene al fútbol sudamericano, ¿por qué equipo apostaría que lo contrataría?
0: Bueno, se habló en su momento de Deportivo Riestra.
2: Sí, se habló de Deportivo Riestra, es verdad. Sí. Bueno, yo le voy a decir que el equipo que lo contrató es un escalón bastante más alto de que lo que es Deportivo Riestra.
0: ¿Puede ser un equipo con 3 Libertadores?
2: Puede ser. Anda, ver un viaje, usted tiene buena información, usted.
0: O sea, tengo buena fuente, sí.
2: Bueno. Le esperamos los comentarios a ver si alguno... Dimos un par de pistas.
0: A ver si alguien se anima a decir...
2: Que es un equipo copero.
0: Lo que pasa es que ahora es muy fácil porque está el tema del Google y esa...
2: Y bueno, el primero que lo diga va a quedar como que es un sabedor de fútbol.
0: Bueno, bien de bien. No decimos más nada. 3 Libertadores...
2: Y equipo copero. Y de Sudamérica, sí, ¿no? Sudamérica.
0: Con Copa. Muy bien. Bien. La primer Libertadores para este equipo en el año 79. No puedo tirar más datos.
2: Bueno, tiro un dato ya
0: bien.
2: Escandaloso.
0: Vamos a seguir compartiendo allí con Ismael. Saliendo un poco del fenómeno Tim Payne. Saliendo de Nueva Zelanda. ¿Qué otro partido?
1: Después, bueno, 3-1. Francia-Senegal.
0: Sí.
1: Y 4-1. Noruega-Irak.
0: Irak. Perfecto. En el partido de Francia-Senegal... Dos goles de Kylian
1: Mbappé.
0: Y en el de Noruega,
2: dos goles de Haaland.
0: Dos goles de Haaland.
2: Bueno, falta poco para que se encuentren.
0: En su primer mundial. Sí. En su primer mundial. ¿Qué me dicen?
2: Y bueno,
0: porque Mbappé ya tiene. Bueno,
1: empezó bien.
0: Viene con otra. Primero que tiene dos finales jugadas, ganó una, perdió una. Y bueno, lo de Haaland recién es el primer mundial que juega, ¿no?
1: Sí. Y Noruega que no está acostumbrado a estas instancias, o sea, de estar en mundiales, ¿no? Así que es muy importante.
2: Sí,
1: bueno,
2: yo creo que
1: para el equipo y para Haaland en sí por confianza.
2: Sí, venían bien, porque arrasaron en las eliminatorias europeas. Creo que esta goleada fue una gran demostración de que el nivel que ha demostrado en las eliminatorias europeas no fue una casualidad.
1: Sí, pero un mundial...
2: Y pinta lindo el Francia-Noruega, hay que reconocer.
1: Un mundial es otra cosa, ¿no? Y hay que... Tenían que, bueno, ver si tenían el nivel para demostrar.
0: Bien. ¿Qué más, Ismael?
1: Después, bueno, el partido de Argentina, 3-0 sí. Argelia.
2: Sí, el primer hat-trick, ¿no?
0: El primer hat-trick y, bueno, dato que ya decía, Messi con 38 años marcando el jugador... más grande, más longevo en marcar un hat-trick en un mundial, ¿no?
1: Y también, bueno...
0: El último había sido Cristiano Ronaldo, curiosamente, con 33 años.
1: Y también, bueno, para los que, bueno, sabían o bueno, no, capaz, casi mete 4 goles.
2: Ah, sí,
1: estuvo
2: uno,
1: a punto.
0: Ah, bueno, sí.
1: Estuvo a punto en las primeras jugadas del partido, que bueno, estaba adelantado.
0: Ahora, el primer gol fue muy bonito gol. Pero no solo en la definición de Messi, porque acá el amigo Yema puede cuestionar un poco de repente la respuesta del arquero, la saga. Pero me quedo yo, aparte, ante la definición de Messi, con el pase de Paul. Pase filtrado entre línea. La verdad que impresionante. Teniendo una opción, había alguien más suelto por afuera. Sin embargo, optó por pasar entre dos jugadores en una distancia de unos 20 metros, el pase que recibe Messi de espalda al arco. Y bueno, después resolvió Messi, pero hay un pase de Paul muy, pero muy bueno.
1: Y también, bueno, la confianza que tienen de bueno, cuando lo ven ahí, algunas veces que no está capaz, está bien posicionado, pero capaz que no está libre, y igual se arriesgan hacer algún pase para bueno, la definición del que, bueno, está, ya saben, claro. Cómo define Messi, ¿no?
0: Muy bonito pase, porque también hay que elogiar los pases, a veces las asistencias ante la definición. Muy bonito pase del de Paul. Hasta ahora, igual, el mejor pase que he visto en cuanto a una definición fue el pase del marroquí para la definición.
2: Sí, de Brahim Díaz.
0: Sí, claro. Sí, no. Para la definición entre Marruecos y Brasil, que lo veníamos diciendo hace un rato también.
1: Sí, el pase es aún algunas veces más importante que el gol mismo, ¿no?
0: Claro,
1: porque muchas veces lo deja de cara al arco.
0: Hay que romper línea y bueno, es todo un arte también saber levantar la cabeza y asistir de buena forma para que el delantero se encuentre con lo que es la conversión del gol. Después, no sé si
1: nos quedan
0: más partidos para compartir.
1: Después tenemos del grupo de Argentina.
0: Sí.
1: Austria 3, Jordania 1.
0: Bien.
1: Para cerrar ese grupo que, bueno, jugaron todos, bueno, no exactamente el mismo día, pero bueno, terminó ahí para cerrar la primera fecha. Después, bueno, Portugal, el empate de Portugal con Congo 1-1.
2: La sorpresa, una de las sorpresas del Mundial.
1: Sí. Y después, bueno, el partido de Inglaterra con Croacia, que veníamos hablando, bueno, un partidazo, ¿no? El mejor partido hasta ahora y, bueno, entre equipos europeos también.
0: Claro, es importante. Eso fue en la jornada de ayer y, bueno, lo último también de lo de Colombia enfrentando
2: a Uzbekistán. Bueno, vio lo que pasó en el partido de Colombia-Uzbekistán, ¿no?
1: Gana sí. Panamá. Que estuvo también, antes sí. Y después, bueno, sí, que sufrió mucho, demasiado y al final
0: sobre Panamá.
1: Y al final lo consiguió.
0: ¿Qué me quería comentar, Gian?
2: A los 33 minutos vio la jugada, una jugada por la banda de Colombia. Un jugador de Uzbekistán llega bastante tarde y le hace una infracción a Luis Díaz, pero vio que se siguió de largo, se dio puesto un camarógrafo.
0: Sí, claro, sí, bueno, se viralizó por varios lados.
2: Y el parte médico, hay parte médico del camarógrafo, sí. Salió por lesión.
1: Lo tuvieron que
2: sacar en camilla.
1: Que atender, y,
0: bueno.
1: Sí.
0: Bueno, una velocidad muy, muy grande de juego y bueno, en una jugada desafortunada que se va el jugador colombiano fuera del campo que se lo lleva por delante a la persona que estaba cumpliendo tareas allí de los trabajos.
2: Tuvo que abandonar el campo en ambulancia.
0: Sí, claro.
1: Tuvieron que entrar los médicos.
0: Que pasan, son datos que salen de
2: ¿Es el peligro de ese camarógrafo tan cerca del campo de
0: son
2: juego?
0: Son datos que salen de la Copa del Mundo y de estos datos vamos a tener muchos en cuanto a lo que siempre pasa, algún tipo de percáncer, se puede decir, en lo que es... este tipo de torneo con tantos partidos.
3: Nunca más, nunca más.

0: en el segundo tiempo. No regalar 45 minutos, o lo que pasaba antes, ¿no? El típico, me hacen un gol y me activo. Tendríamos que saltarnos esa etapa. Tampoco vamos a pedir que Uruguay arrase al rival y le haga 5 goles en un tiempo, pero estaríamos buscando que el equipo entre intenso, corrija errores que hubo. Yo creo que hubo mucho nervio, muchísimo nerviosismo en el primer partido. La defensa no la vi nada segura, la defensa en el primer tiempo el otro día. Vi el mediocampo muy errático también. Es que el primer tiempo fue demasiado malo. Yo creo que no se puede repetir algo tan malo como lo que fue el otro día. Así que lo que tendría que buscar el técnico, los jugadores, es apretar rápido Cabo Verde. Sabemos que tenemos un partido de experiencia Cabo Verde, lo vimos contra España. O sea que sabemos que va a salir a defenderse, a contragolpear y depender de su arquero, como hizo en España, que tuvo una gran actuación.
1: Bien. En unos minutos vamos a estar con la entrevista al señor Matías Freire, quien nos va a dar también su opinión respecto a esto, lo que venimos un poco, más bien que debatiendo, analizando, porque venimos, por ahora estamos coincidiendo en todo, menos con Messi, Jean, porque usted ya lo conozco.
0: Si usted no me reconoce que Argentina tocó el grupo más fácil de la historia y que Messi no va a hacer 14 goles en este Mundial.
1: Bueno, no, pero yo estoy diciendo, el hombre a su está en un nivel
0: de... No, está en un nivel altísimo, eso no lo reconoce. También está en un nivel altísimo porque los rivales son discretos.
1: Bueno, así que en un ratito la entrevista, en unos minutos, la entrevista a Matías Freire desde Montevideo, con una persona, bueno, con amplio recorrido en medios, vamos a estar charlando con él. 099-509-973, el contacto para comunicarte con nosotros acá en la revista del Mundial, lo puedes hacer a través de mensaje texto también.
0: Sí, que nos mande cómo va la penca, ¿no? Que nos mande cómo va la penca.
1: Y va llegando algún mensaje, Jean, en este caso de el amigo Tabaré, que nos dice: buenas tardes, muchachos. De tanto ver fútbol, estoy como perro embarrado. Me dejan entrar a casa, pero no subir a la cama, dice el amigo Tabaré.
2: Es muy, muy, muy bueno.
0: Es muy bueno, Tabaré, la verdad.
1: Es muy bueno, es muy bueno. Bueno, yo creo que estamos todos en la misma situación. Tabaré, te mandamos un abrazo.
0: Y esperemos que lo puedan dejar entrar.
1: Sí, ¿sabe qué me pasa a mí? Soy de mirar, bueno, como uno mira también por lo que es televisión abierta, por distintas plataformas, miramos mucho por la parte de tecnología, celular, computadora. Y cada vez que escucho un gol narrado por Mariano Clos, el argentino,
0: sí,
1: me corren de casa. Baja eso, empieza. Pero bueno, es así, y es lo más lindo. Y uno mira el gol y lo mira 2, 3, 4, 5 veces.
2: La emoción.
0: Tenemos que reconocer que son 2 meses en 4 años.
1: En cualquier momento, bueno, le mando un saludo grande a Rocío, que debe estar escuchando también. O no sé, porque capaz que cambió el dial por...
0: Porque se la está quemando, usted.
1: Mucho fútbol, pero bueno, seguramente no está prendida escuchando allí la 99.7.
0: Bueno, lo dejan entrar a la casa,
1: de internet,
0: me parece.
1: Y bueno, y también el aguante por todo lo que significa atrás, ¿no? Aparte, una compañera excepcional. Y bueno, hay que agradecerle, no, ya no me haga señas por atrás, porque también usted come la torta de fiambre que nos hace.
0: Sí, hay que reconocerlo.
1: Así que el abrazo grande para Rocío, que está a la distancia escuchando a través de la 99.7. Y bueno, y gracias al amigo Tabaré, que ya se pone en comunicación a través de nuestro celular. Y bueno, estamos próximos a hacer una nueva pausa. Ya se viene, como venía diciendo, la entrevista a Matías Freire con todo su análisis y saliendo un poco de la estructura también de lo que es el Mundial. Y bueno, compartiendo acá un lindo rato en lo que es esta jornada 18 de junio de 2026, haciendo el tercer programa de la revista del Mundial. Jean, otra cosa, Gustavo Tejera para esta noche. Primer partido de un uruguayo,
0: sí.
1: Ya hemos tenido a Antonio García en lo
0: partido
1: que
0: es complicado, sí, porque es un partido que puede seguir el grupo.
1: Bien.
0: O sea que va a tener varias miradas sobre él, así que va a tener que arbitrar bastante bien.
1: Claro, porque más allá de, hablando del arbitraje, más allá de lo que sea el resultado, bueno, de acuerdo a los puntos que puede hacer Tejera en su arbitraje, es lo que puede significar para para la terna uruguaya el continuar en partidos. Vio que se va designando a medida que
0: sí,
1: va.
0: Sí, no, la verdad Copa. Que eso me ha sorprendido, que las designaciones salen
1: muy
0: sobre la fecha, ¿no?
1: En el caso de la de Uruguay, justamente, de frente a Cabo Verde el día domingo, sale en sí, la jornada de hoy.
0: Sí. Salen.
1: Hasta ayer no se sabía. Hoy
0: sí, no, yo recuerdo época donde la designación estaba un mes antes, casi.
1: Es un noruego que tiene semifinales del mundo en categorías. Sub-20, ha tenido otras intervenciones también en lo que es sub-17. También, conocido de Fernando Muslera por arrojarle alguna tarjeta de
0: mire
1: color
0: usted,
1: rojo.
0: Qué buen dato.
1: Eso en cuanto a dato estadístico del árbitro que
0: o va a. O sea que vamos a tener justicia, que estar con ojo, ¿no? Y protestar. Y,
1: claro, no. No, bueno, son árbitros de repente de Europa con un nivel muy, muy justo en cuanto a lo que es la parte de regla, y bueno, veremos qué es lo que pasa allí entonces en este partido de Uruguay frente a Cabo Verde.
0: No soy de pedir ayudas arbitrales, pero si nos quieren cobrar un penal, no voy a decir que no, la verdad.
1: Generalmente los uruguayos somos típicos de quejarnos, ¿no?
0: Sí, y con razón, ¿no? En el anterior mundial había que quejarse con razón.
1: Por eso
0: y bueno.
1: Nosotros machacamos tanto porque el árbitro tal, y ya lo hemos dicho varias veces, porque después pasa que
0: Hay alguna suspicacia y claro. Siempre para con nuestra contra, la verdad.
1: Claro. Por eso yo hoy le preguntaba del arbitraje frente a Arabia Saudita, cómo le había parecido. Y la única polémica que encontramos es la que hablábamos hoy de la patada a Canovio, pero creo que es lo sí, único, ¿no?
0: Sí, no, o sea, la burrada es que lo coronó y fao.
1: Claro, bueno.
0: Es un error grave, pero
1: ahí tiene que
0: ver el resultado.
1: Desde lo que es los asistentes también, no solamente el VAR, porque a veces hablamos del VAR y no nos olvidamos de los jueces de línea. La línea estaba a unos metros, pero bueno, es lo que pasa a veces en alguna de estas situaciones, así que
0: esperemos que estén más atentos, la verdad.
1: Hay que ver qué es lo que acontece. Hablábamos también de la patada de Messi hace un ratito, que para mi gusto de repente no era tarjeta roja, pero bueno, podía ser.
0: Es una jugada polémica.
1: Sí. Es una jugada polémica de observación, diría. Así que eso es la definición para mi concepto en lo que es esa
0: situación.
1: Situación del árbitro que no sancionó falta allí. Estamos en las 15 horas con 25 minutos. Hacemos la pausa aquí en la revista del Mundial y después de la misma nos metemos lleno con la entrevista al señor Matías Freire. Así que sigan compartiendo en la 99.7 y también en la retransmisión de FM San Fernando de Maldonado, la revista del Mundial. Ya venimos.
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0: Muy bien, estamos de nuevo en el aire, 15 horas 31 minutos con el tema de Shakira. Retornamos a la parte central de la revista del Mundial en lo que es esta entrevista al señor Matías Freire, que vamos a estar haciendo el contacto en instantes. Así que les propongo un nuevo tema de Uruguay, una cortina musical, y ya hacemos el contacto para que Matías quede al aire entonces de la 99.7. ¿Les parece?
1: Bueno,
0: perfecto. Ponemos la cortina y ya nos comunicamos con Matías allí, que está esperando nuestra comunicación.

0: Bueno, ahora sí, 15 horas con 33 minutos. Estamos con la comunicación telefónica, a quien le damos la bienvenida, a Matías Freire. Buenas tardes, Matías, ¿cómo te va?
1: Ustedes, y bueno, para hablar de fútbol, la verdad que es una pasión, y bueno, gracias por haber contado conmigo, y va a ser un verdadero placer hablar de fútbol con ustedes.
0: Bien, el placer es nuestro, la verdad, de tenerte en los micrófonos acá de la 99.7. Desde ya te agradecemos los minutos que puedas tener y brindarnos con, bueno, lo que es, lo que nos encanta, ¿no? El análisis del fútbol, del mundial, de varias cosas. Quien te habla, Ricardo, también estoy con Jean acá.
2: Hola, Matías, ¿cómo estás?
1: Vamos arriba, muchas gracias por la comunicación.
0: Bien, Matías, bueno, queríamos arrancar preguntándote sobre tu visión de lo que fue el partido de Uruguay enfrentando a Arabia Saudita en la igualdad 1-1.
1: Mirá, yo esperaba un poco más de Uruguay con respecto a lo que fue el partido con Arabia Saudita. El primer tiempo creo que Uruguay, y bueno, regaló los primeros 45 minutos, ¿no? Por más que tuvo dos chances claras, la de Maxi Araújo y después la de Federico Viñas, que fue la dos chances más claras que tuvo Uruguay en el primer tiempo, y creo que en el segundo, en los segundos 45, mejoró Uruguay con los cambios que hace Marcelo Bielsa, y creo que Uruguay fue muy superior a Arabia Saudita, ¿no? Es más, creo que, yo no me acuerdo, yo lo dije en el

0: en unos videos de los que hago las transmisiones yo en mis redes, y dije que no recuerdo una tajada de Muslera en los segundos 45 minutos. Eso quiere decir que Arabia Saudita casi ni pisó el área de Uruguay. Sí, tuvo algún remate que se fue lejos, pero Uruguay fue muy superior en los segundos 45. Lo único que por ahí yo... A mí es un entrenador que me gusta, Marcelo Bielsa, pero no comparto algunas cosas. Por ejemplo, hay un caso en lo que pasó con Uruguay, es poner a Rodrigo Aguirre faltando 2 minutos, claro. En el minuto 89. O sea, vamos a decir la verdad, Rodrigo Aguirre es de los goleadores del fútbol mexicano en América de México. Si uno repasa la tabla de goleadores del fútbol mexicano, y los máximos goleadores es Rodrigo Aguirre. Entonces digo, cuando vos lo colocás 2 minutos, ¿qué puede hacer Rodrigo Aguirre faltando 2 minutos para terminar el partido? Es más, yo no recuerdo una pelota que haya tocado Rodrigo Aguirre en los 7 minutos que agregó el árbitro. Creo que de casualidad la tocó 1 o 2 veces y nada más.
1: Sí, o sea, es como que hizo el cambio por hacerlo, porque lo tenía que hacer.
0: Claro, por eso. Entonces digo, el jugador no puede hacer magia faltando 2 minutos. Claro. Yo me pongo en el lugar del jugador. ¿Y qué puedo hacer yo? 2 minutos. O sea, y la talla de Rodrigo Aguirre, que es un gran delantero, para mí lo tenía que haber puesto por lo menos 10 minutos antes o 15.
1: Claro. Sí, sí, lo dijimos en el análisis anterior, nosotros dijimos que tenía que entrar con De la Cruz.
0: Sí, y es más, es una opinión personal esto y es un gusto personal. A mí me encantan los entrenadores que se la juegan. Si tiene que hacer 4 cambios de una, que los haga.
1: Claro.
0: Porque acá en el Mundial, vamos a decir la verdad, vos en un Mundial no podés tener un error, porque un mínimo error que tengas en un Mundial y te volvés para tu casa.
2: Claro, entonces, totalmente, digo, de acuerdo.
0: Yo en el lugar de Marcelo Bielsa, ¿sabés qué hubiese hecho? Arrancar el segundo tiempo y meto 4 cambios de una. Porque Uruguay arrancó el segundo tiempo, perdiendo 1-0, y yo te meto 4 cambios de una, porque tenés que ir a buscar el partido, ¿me entendés? Y más con la historia que tiene Uruguay, frente a una selección que no tiene mucha historia, que digamos, Arabia Saudita. Entonces digo, yo creo que tenía que haber hecho 3 o 4 cambios para ir a buscar el partido. Si tenés que meter 3 delanteros, y meté para ir a buscar el encuentro. Me imagino que Marcelo Bielsa quería ganar el partido. Ahora, ¿para qué pone a Rodrigo Aguirre faltando 2 minutos sabiendo que no va a ser mucho? Porque la verdad que, como te dije, te reitero, Rodrigo Aguirre casi ni la tocó. Entonces son algunas cosas que, y no solo Marcelo Bielsa, ¿no? Hay un montón de entrenadores que hacen cambios faltando 1 o 2 minutos, y a mí, personalmente, esos entrenadores no me llaman la atención. A mí me gustan entrenadores que se la juegan. ¿Me
1: sí, entendés? Un mundial que un error y estás afuera.
0: Y claro, un mínimo error y ya te volvés. Porque no son como uno habitualmente, yo lo comenté en mis transmisiones, el mundial no son como la Copa Libertadores, que tenés 6 partidos, ¿me entendés?
1: Sí, no, acá no, es un partido y ya, si en ese partido te fue mal, te condenaste.
0: Claro, por eso. Si me decís que Uruguay empató con Arabia Saudita y tenía 5 partidos más, como habitualmente uno ve en la Copa Libertadores, ahí te la llevo. Claro. Pero ahora tenés 2 partidos más y sabés que un error te quedas afuera del sí, Mundial.
1: Y un partido con España.
2: Totalmente de acuerdo, Matías, con lo que venías diciendo y comentando en lo que es, la parte de Rodrigo Aguirre, totalmente de acuerdo. Lo venía diciendo cuando comenzó el programa de que Aguirre, en lo personal, a mí también me hubiera gustado que hubiera tenido más minutos. Me parece que al lado de Viñas, Rodrigo Aguirre por físico es un tanque, ¿no? Y tú dabas el dato justamente de los números de los goles en México, así que sin dudas que totalmente de acuerdo con lo que venías diciendo.
0: Sí, mira, y para desarrollar un poco más el análisis, ¿no?, de lo que fue el empate 1-1 frente a Arabia Saudita, a mí me gustó la oncena que puso Bielsa, ¿eh? A mí me gustó la oncena. Ahora, claro. El jugador más flojito que le vi a Uruguay con Arabia Saudita, y yo lo dije en mi transmisión, es Matías Viña. Por algo, en el segundo tiempo, él lo cambia por Juan Manuel Sanabria, ¿no? Y creo, a mi entender, que es el único cambio que tú harías con Cabo Verde, me parece, ¿no? Sacar a Matías Viña, poner a Sanabria, que entró muy bien en el segundo tiempo, y dejar los restantes 10. Para bien. Mí, dejar los restantes 10. Capaz que le metería un delantero más, capaz...
1: Sí, nosotros hablamos en el anterior bloque, hablamos de si podíamos meter a Bran Rodríguez, que entró bien, o a Canovio para... Y está tipo, el DT dio muestras de que Darwin Núñez no es su 9 de preferencia en este partido. Y con ese cambio que tuvo, yo creo que en el próximo partido con Cabo Verde, yo creo que su 9 va a ser Federico Viña, me parece.
0: Sí, comparto con ustedes. A mí me gustó mucho Federico Viñas. Es más, para mí fue de la gran figura que tuvo Uruguay contra Arabia Saudita. Sí, lo vi un poco flojo a Darwin Núñez en el primer tiempo y sobre todo en el segundo. Vamos a decir la verdad, tampoco en el primer tiempo, si uno repasa los primeros 45, no le llegó una pelota como la gente a Darwin Núñez. Vamos a decir la verdad.
1: Sí, claro. Igual que a Valverde. O sea, se claro, jugó mucho por la izquierda y lo mal que se jugó, claro. Se jugó por la izquierda.
0: Claro, es un gran delantero Darwin Núñez. Ahora, si uno repasa otra vez el partido, a Darwin Núñez no le llegó una pelota como la gente. Como él está acostumbrado a bajar una pelota o a rematar, no le llegó una pelota, ¿no? Igual en las pocas veces que Darwin Núñez agarró el balón, estuvo como medio entreverado en el primer tiempo y no solo en los segundos 45, ¿no?
1: Sí, pero se lo notó, falta de fútbol y capaz con recuperándose de alguna molestia.
0: Sí, es verdad. Y el otro que a mí me sorprendió la titularidad, ¿por qué? Porque a mí me gusta River de Argentina y hace meses que no juega, es Matías Viña. O sea, el Chacho Coudet lo tenía en el banco de suplentes. Primero por una lesión y segundo porque andaba con una molestia y había perdido la titularidad con el Huevo Acuña. Hace meses que Matías Viña no juega. Y ya de arranque, ponerlo de titular en un Mundial, cuando hace 3 o 4 meses, por ejemplo, creo que no me equivoco, pero hace como 3 meses que no juega de titular Matías Viña, que perdió la titularidad, como te dije, con el Huevo Acuña, ya ponerlo de titular en un primer partido del Mundial, sabiendo que no juega ese montón, me parece que es un poco arriesgado. Y lo demostró Sanabria, estando 100% físicamente mejor que Matías Viña.
2: Sí. Perfecto, Matías. Y quería hacerte una pregunta con respecto, bueno, al Mundial en general. ¿Qué te ha dejado hasta ahora en estos primeros partidos de la Copa del Mundo?
0: Sí, mira, para darte un análisis, creo que esta Copa, no te digo que arrancó media chata, pero pegan el palo. Por algunas selecciones que arrancaron, que bastante, no te digo bastante mal, pero sorprendieron. Por ejemplo, Brasil, España... sorprendieron algunas selecciones como Estados Unidos, que la verdad que de los anfitriones me parece que el que mejor juega es Estados Unidos. Por más que México en el primer partido ganó sin despeinarse a Sudáfrica, no jugó bien México, vamos a decir la verdad, no jugó bien. Después...
1: Sí, Paraguay, Canadá tampoco.
0: Canadá muy poco. Por eso te digo, de los anfitriones me parece que el que mejor juega es Estados Unidos. Ahí con este entrenador que ahora se me escapa, ahora se me escapa el entrenador, que es muy buen entrenador de Estados Unidos, que la verdad, te voy a estar sincero, Estados Unidos, yo le meto una fichita que puede llegar lejos con el fútbol que me gustó. Bueno, de las candidatas, para mí, como en lo previo, yo veía España-Francia, sin ninguna duda, le meto unas fichitas a Brasil, porque tiene a Carlo Ancelotti, a Neymar que fue citado, Argentina por ser el último campeón del mundo y que tiene a Messi, Alemania que, bueno, goleó, pero al pobre Curazao, yo quiero ver a Alemania con una selección más potente, pero la selección candidata que mejor jugó en esta primera fecha para mí fue Francia, sin ninguna duda, con Mbappé, y tiene 4 o 5 jugadores de nivel. Y el otro que me sorprendió muchísimo es Inglaterra. Para mí Inglaterra jugó realmente bien del minuto 1 al 90, pero si le hacía 3 goles más a Croacia, yo creo que no había discusión. Para mí, en esta primera fecha, en todos los grupos, de los 12 grupos que conforman este Mundial, ya hay 2 selecciones que para mí están arriba del todo, no en el tope, que son Francia e Inglaterra. Bien. Hay que ver Francia. Está bueno, Francia le ganó a Senegal, que es una selección que hizo bastante, tuvo alguna situación de gol. Y bueno, Inglaterra le ganó a Croacia, que no es fácil tampoco ganar la Croacia. Entonces, por eso te digo, del tope, Francia e Inglaterra me parece que son las selecciones que arrancaron mejor y que arrancaron, es más, te voy a ser sincero, a mí me encanta escuchar varios programas deportivos. Siempre decían Francia, España, Brasil, Argentina, y nadie lo tenía en cuenta a Inglaterra como candidato. Ojo, ojo, porque el juego de Inglaterra, y además tiene un buen plantel, no lo lleve a ser uno de los candidatos, ¿por qué no?, de esta Copa, ¿no?
1: Y tiene un gran DT también.
0: Sí, grande director técnico. La verdad que te voy a ser sincero, nadie lo tiene en cuenta a Inglaterra. Es más, yo estoy acostumbrado a mirar muchos programas deportivos y nadie nombraba a Inglaterra. Ahora, con el fútbol que demostró frente a Croacia, yo creo que va a ser difícil que le ganen a Inglaterra, ¿no?
2: Sí, inclusive, Matías, Inglaterra se dio el lujo de dejar un par de jugadores de élite afuera de...
1: Sí, a Palmer, por ejemplo.
0: Sí, sí.
1: A Foden.
0: Sí, la otra vez en la transmisión estaba escuchando que dejaron a 4 o 5 que juegan y que son figuras en la Premier League. O sea, te das cuenta. Y todo el plantel que tiene Inglaterra.
2: Bien.
0: O sea, si uno ve los convocados, los titulares, hasta el banco de suplentes, lo tiene figuras, pero de primer nivel.
2: Bien. Matías, te vamos a sacar un poquito de contexto del Mundial. Le doy la palabra a Gian acá, que
1: sí,
2: tiene...
1: Sí, Matías, como hablaste de tus transmisiones y todo, y me enteré que haces transmisiones por YouTube también, quería saber cuál fue la razón, el detonante de pasar de tipo hacer radio, ¿no?, como en la Universal, a pasar a las transmisiones en YouTube.
0: Sí, mirá, es una pasión. Mirá, yo les voy a contar algo, si me permiten.
1: Sí, cómo no.
0: Yo arranqué en el año 2010 a hacer curso de periodismo, hice La Nueva Generación, después pasé el IPEV. Bueno, todo comenzó cuando de chico me regalaron un micrófono y yo le ponía mute al televisor y me encantaba comentar fútbol. Y vos sabés que... Sí, yo hace unos años estuve en Radio Universal en el programa Gol de Medianoche, donde estuve 3 o 4 años, ¿no? Y la verdad que lo realmente disfruté, ¿no? Estar en una emisora que es muy conocida acá en Montevideo, ¿no? Sí. Como el X22, donde me cruzaba con periodistas que nunca pensé que me iba a cruzar. Por ejemplo, Alberto Kessman y otro periodista más, ¿no? Inclusive en Gol de Medianoche invitábamos a jugadores de fútbol, y eso realmente lo disfrutaba, ¿no? Pero bueno, el tema de la publicidad también se hace difícil, por eso un poco tuve que dejar el Radio Universal.
1: Sí.
0: Y bueno, mirá, mucha gente que conocía me dijo: Matías, vos tenés que hacer algo, tenés que comprarte un micrófono y empezar a hacer transmisiones y comentar el fútbol, porque a mí me encanta cómo comentás y todo. Y bueno, este año me dije, voy a hacer este proyecto, no sé cuándo voy a comenzarlo, pero me voy a comprar un micrófono, y me lo compré y lo coloqué, ¿viste? Y me hice un canal de YouTube y después comencé, ¿viste? Los primeros partidos, ¿viste? Un partido Nacional, un partido Peñarol, para que, bueno, no digan: ah, hiciste solamente Nacional y te faltó Peñarol. No, hice uno y uno para que queden conformes, para ir preparándome, ¿viste? Y dije, está, ¿por qué no cubrir también el Mundial?
2: Perfecto.
0: Y ahí comencé.
2: Claro, totalmente. Para comentarle un poquito a la gente, el canal de YouTube para el tema de la suscripción.
0: Sí, Mati Freire 31. Ya llevo como 8 videos hechos, obviamente. Voy a seguir, obviamente. Ahora el sábado quiero hacer un video con una gran previa de Uruguay-Cabo Verde. El domingo, después de las 21 horas, también voy a analizar y comentar todo lo que pase una vez finalizado el encuentro de la Celeste frente a Cabo Verde. Mati Freire 31, y si no, mi Instagram, Pedro Matías Freire, Pedro Matías Freire 31. Ahí también voy a estar subiendo los videos, y bueno, se pueden suscribir y ayudarme para, bueno, seguir creciendo este proyecto, que me encanta, lo disfruto, me encanta hablar de fútbol. Yo creo que se lo decía a uno de tus compañeros, ¿no? Me encanta el fútbol, pero me encanta otros deportes, ¿no? Por ejemplo, el ciclismo, sobre todo la Fórmula 1. ¿Por qué no comentar algún video sobre ciclismo o Fórmula 1 en algún momento, no sé, veremos por ahora.
2: Claro, en la coordinación justamente, Matías, que estábamos en cuanto a la entrevista, charlábamos un poco de lo que es el ciclismo, una pasión que nos une a los dos realmente.
0: Sí, a mí me encanta el ciclismo. Mirá, la primera vez que fui a ver ciclismo, te voy a contar, fue en el año 98-99, si no me equivoco, cuando Federico Moreira gana la Malla Oro al frente de la Intendencia Municipal de Montevideo.
2: ¡Qué dato!
0: O sea, te estoy hablando de muchos años.
2: Claro,
0: la primera vez que fui a ver ciclismo, el gran premio de ese ciclismo era, ¿se acuerdan aquella? El gran premio Tiempos,
2: ¿te acordás? Sí, claro, esa empresa. Claro, cómo no.
0: Bueno, que la Malla de Oro era Tiempos, esa empresa que ahora desapareció, si no me equivoco. Y después Pilsen y todo lo demás, los gran premios, ¿no? Y Federico Moreira, para mí, es un gran ídolo que tengo en el ciclismo. Ya me lo conocí varias veces y le pude haber hecho, le hice alguna entrevista.
2: Bien, bien, bien. Interesante todo lo que estás contando. Inclusive, bueno, yo te había comentado también que el año pasado hicimos un especial acá junto a la señora Irene Pereira cubriendo una etapa de Rutas de América, la cuarta etapa, acá que la cubrimos por la 99.7 con un trabajo muy amplio y lo que todo significa en cuanto a la información del ciclismo, que es un deporte totalmente distinto a lo que veníamos hablando del fútbol, el tema del recurso económico también muy muy caído en este último tiempo, sobre todo en lo que respecta a Rutas de América.
0: Sí, mira, te voy a contar algo, si me permitís.
2: Sí, claro,
0: igual te lo dije. Yo había hecho un sitio de ciclismo donde, bueno, duró muchos años, ¿no? Pasión de Ciclismo se llamaba, tanto en Facebook como en Instagram, ¿viste? Pero lo que pasa que me denunciaban la cuenta o me la hackeaban, entonces es como que ya me cansé de hacerla una, dos o tres veces. Es más, a mí me dijeron que esas personas que me denunciaban eran parte de gente que de dentro del ciclismo que un poco no quería que... Ustedes saben muy bien que hay mucha competencia dentro del periodismo deportivo, ¿no?
2: Sí, claro.
0: Que vos haces algo y ya la gente es como que te deja de lado, no te apoya o te envidia y...
1: Sí, es complicado avanzar.
2: Totalmente. Es más, algo que lo digo como una opinión personal, justamente el interior es una puerta espectacular para el tema del periodismo deportivo, porque justamente la competencia es sana, realmente es compañerismo, cosa que de repente en la capital no pasa.
0: Sí, es verdad. Y vos sabés que está, bueno, hice yo Pasión de Ciclismo y dos o tres veces ya me la hackearon, me denunciaron, entonces dije, ya está. Y mira, hace como dos o tres años no cubro ciclismo ahora, que antes iba a las competencias, ¿viste? Inclusive en la radio yo opinaba algunas veces, en la radio me daban para opinar de ciclismo, pero bueno, después, ¿viste? Pasó eso y ahora dedicándome por ahora al fútbol y bueno, está eso.
2: Bien, impecable. Entonces, Matías, para pasar en limpio, Matías Freire 31, el canal de YouTube allí para la suscripción. Y bueno, para ir finalizando en el tramo final, alguna tendencia al ganador, me decías un poco de Inglaterra, que bueno, que no se había mencionado en muchos programas deportivos, pero me comentabas también de Francia, ¿por dónde puedes ver el Mundial? ¿Por dónde puede pasar el campeón?
0: Yo creo, a mi entender, que sin ninguna duda sigo pensando que España, Francia son los máximos candidatos a ganar el Mundial. Me gustó mucho Inglaterra, yo creo que Inglaterra puede definir. Bueno, Alemania, en la historia de los Mundiales, siempre está en las conversaciones, siempre... ¿Vos repasás la historia de los Mundiales? De los 22 Mundiales anteriores, y siempre... Alemania siempre está entre los cuatro mejores. Le ganó al pobre Curazao. Pero bueno, yo quiero ver a Alemania con una selección potente.
2: Potente,
1: ¿no?
2: Exactamente.
1: Sí, en algún momento se tiene que despertar, ¿no? La maldición no puede durar para siempre.
0: Claro. Y después Brasil. Yo quiero ver a Brasil. A ver si juega mejor de lo que demostró con Marruecos. Argentina, la última campeón del mundo, que tiene a Messi, tiene un cuadrazo para mí, Argentina tiene un cuadrazo, pero le ganó al pobre Argelia. Yo quiero ver a Argentina enfrentando a Francia, Inglaterra o a las selecciones potentes.
2: Claro, totalmente.
0: Bueno. Y para decirte, yo creo que Uruguay tiene plantel.
3: Quería aprovechar
0: como para llegar lejos en este Mundial. Para mí tiene plantel como para llegar lejos. Ahora, si Uruguay juega de la misma forma que jugó los segundos 45 minutos con Arabia Saudita, yo creo que va a ser difícil que le ganen a Uruguay. Te lo digo ya de ya.
3: ¿Qué opinión tenés de cómo ha jugado hasta ahora Portugal?
0: Mira, yo lo comenté en mis transmisiones. Para mí fue una... el primer partido contra Congo, la verdad que fue una decepción. O sea, el primer tiempo yo lo miré, porque obviamente uno admira a Cristiano Ronaldo. La selección de Portugal hizo el gol, tocaba para los costados, para atrás, no llegaba mucho al por más que tuvo tres o cuatro situaciones, pero se dedicó a tocar a los costados y atrás. O sea, parecía que ya lo tenía ganado el partido. Ahora, siempre decimos, ¿no? Goles cerrados son goles en contra. La primera que tuvo Congo, ¿qué hizo? La mandó a guardar, el 1-1. Y después, claro, Congo se dedicó a, no te digo a defenderse, pero se metió todo atrás, tuvo alguna situación, y creo que Portugal decepcionó en la primera etapa. Ahora, si Portugal juega de esta forma con Congo, para mí no le veo poca vía en este Mundial.
2: Claro. Sí, totalmente de acuerdo con el análisis que venís profundizando en cuanto a esta Copa del Mundo, así que veremos qué es lo que acontece.
0: Bueno, muchas gracias por esta entrevista, la verdad que es un placer hablar de fútbol, ya desde ya estamos a las órdenes para lo que necesiten. Saben que hablando de fútbol, estadísticas, datos y lo que sea, estoy acá para lo que necesiten de corazón. Gracias por estos minutos. Y bueno, veremos a ver qué surge en el Mundial. Hoy vamos a tener un lindo partido. Para mí, México-Corea del Sur. Ya les digo, agenden a las 22 horas México-Corea del Sur, porque va a ser lindo. Corea del Sur es una selección que me gustó cómo jugó. Es más, le ganó a República Checa dándole vuelta al resultado. Y Corea del Sur, ¿qué querés que te diga? Con lo que jugó, va a ser difícil que le ganen. Hoy va a ser una prueba de fuego para México.
2: Yo me lo juego con un 1-1 para esta noche.
0: Y puede ser. Creo que hoy, con lo que demostró en la primera fecha, Corea del Sur juega mejor que México. Ya te lo digo. Pero bueno, vamos a ver.
2: Bueno, Matías, el agradecimiento, como tú decías, de todo corazón también de todo el plantel acá de la 99.7. El agradecimiento por todos los minutos, el tiempo tomado. Y bueno, para adelante en lo que tiene que ver con el proyecto, las transmisiones de YouTube, el canal que va a ir creciendo poco a poco. Y estoy seguro que, bueno, estás despegando un material muy, pero muy interesante.
0: Bueno, muchas gracias. La idea es que a las personas les agrade. Además, a mí me encanta, desde ya te digo, y creo que lo hablamos en privado, a mí me encantan las estadísticas, los datos. Es más, yo paso alrededor de todos los días, te juro, una hora y media buscando datos y estadísticas de cada partido de los mundiales, porque me gusta y tener los datos para que la gente sepa, ¿no? Eso me encanta. Es más, cuando yo estaba en Golden de la Noche, los de Radio Universal, hasta el momento que un día me dijo, te estuve escuchando y me dijo, pa, sos Julio César Gar, porque en Golden de la Noche yo llevaba papeles, o sea, para que el que miraba en YouTube, en Gol de Medianoche, yo tenía entre 5 o 6 papeles. ¿Pero por qué? Porque yo antes de los programas de Gol de Medianoche me pasaba 2 horas preparándome para cada programa. Y llevaba hojas de cuadernola anotadas con... Y a mí, la verdad, que los datos y las estadísticas me encantan.
2: Sí, como decía Alberto Kessman, el rey de la estadística, Julio César Gar. Así que la verdad que, Matías, dale para adelante en lo que se viene, y la verdad que realmente se nota el trabajo que hay detrás de todo esto y brilla en la parte comunicativa.
0: Bueno, muchas gracias. Los felicito por el programa y bueno, denle para adelante. Y bueno, ahora a partir de ahora voy a estar escuchándolo más seguido, porque obviamente ya esperemos que nuestra amistad siga creciendo. Y bueno, desde ya, de acá de Montevideo, estoy a su orden para lo que necesiten. Levanten el teléfono, que siempre lo voy a estar atendiendo para lo que ustedes precisen. Y para hablar de fútbol, que es nuestra pasión, acá estoy siempre.
2: Perfecto. Bueno, así pasaba Matías Freire aquí en la 99.7, un periodista deportivo con una amplia trayectoria en lo que es radio, también haciendo en la 970 Universal y por diferentes medios en este momento. El agradecimiento para él, y con esto finalizamos la entrevista. Vamos a ir poniendo una cortina musical y después de la misma seguimos compartiendo aquí la revista del Mundial en la 99.7.

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0: Bueno, seguimos en el aire de la 99.7 haciendo la revista del Mundial cuando son las 16 horas con 10 minutos. Así pasaba la canción de Shakira del Waka Waka. Llegan 4 veces Shakira en los Mundiales, ¿no? 2006, 2010, el La La La del 2014.
1: Dentro de poco le van a hacer un parche como un jugador leyenda.
0: Y bueno, 4 presencias de Shakira en lo que es... inauguraciones de mundiales, y bueno, se está preparando también para lo que va a ser la final, donde habrá un show.
1: Hay que hablar de eso. Nivel.
0: Bueno, pero
1: 30,
0: eso,
1: 40 minutos que va a haber entre.
0: Eso lo vamos a estar charlando
1: cuando Uruguay llegue a la final, ¿no?
0: Bueno, sí, la ilusión siempre está intacta, es lo último que se pierde. Bueno, en estos momentos está jugándose el otro partido, el que se jugaba a la hora 16 entre Suiza y Bosnia, ¿no?
1: Sí, 0-0 de momento.
0: 0-0 de momento, entonces recién comenzado el encuentro, 10 minutos aproximado en lo que es este encuentro de Suiza y Bosnia. Vamos a compartir, si querés, Jan, si te parece, sí, en la recta final del programa, los partidos que tenemos para adelante también, porque analizamos y comentamos lo anterior, pero bueno.
1: Sí, analizamos lo que hay hoy, pero no los que se vienen,
0: lo que se vienen
1: los próximos días.
0: Por los próximos días, exactamente. Bueno, adelante.
1: Vamos al complemento de la segunda fecha del Mundial, ¿no? De los grupos.
0: Sí.
1: Arrancamos mañana. A las 16 horas tenemos el juego entre Estados Unidos y Australia. Lindo partido entre las dos selecciones que ganaron en ese grupo. Después, 19 horas, Escocia-Marruecos. Y para cerrar la fecha mañana, 21:30 tendremos el juego entre Brasil y Haití.
0: Bien. Eso
1: el día viernes.
0: Bien.
1: Seguimos con el complemento. El día sábado.
0: Bien.
1: El día sábado tenemos el encuentro entre Turquía. Ya deme un segundito. Entre Turquía y Paraguay a las 12 del mediodía. Seguimos con un partido lindo. El primer partido lindo, creo que va a ser uno de los partidos más vistos de este mundial. Tenemos el Países Bajos, como le gusta decir a Ismael. Holanda, como me gusta decir, el servidor, y Suecia, los dos que ganaron en ese grupo.
0: Bien.
1: Después, 17 horas, Alemania, Costa de Marfil. Ahí que el señor Matías le pedía un rival decente a Alemania. Bueno, Costa de Marfil, yo creo que es un mejor rival que Curazao.
0: Sí, claro, otra. Desde lo físico, otro,
1: sí, solamente. Sí, desde lo físico va a ser un partido que lo va a complicar a Alemania. Para cerrar la fecha del día sábado, 21 horas, Ecuador-Curazao. Ecuador obligado a ganar si su anhelo es avanzar en este mundial.
0: Bien.
1: Vamos el día domingo, que juega Uruguay, pero la fecha se abre a la 1 de la mañana con el Túnez-Japón. Y mi deseo de buen día y buena semana es a las personas que vienen ese partido, porque yo, la verdad que... se me va a complicar, la verdad.
0: Sí, a esa hora...
1: a esa hora complicadito.
0: Es complejo lo que veníamos hablando hoy hace un rato.
1: Bueno, al mediodía, a las 13 horas, tenemos el encuentro entre España y Arabia Saudita, donde vamos a tener que estar muy pendientes para ver qué resultado nos arroja España, a ver si se le vuelve a complicar o si vuelve a haber otra sorpresa o gana y nos lleva a estar obligados a ganar. Luego... otra vez juega antes que nosotros, a las 16 horas, juega Bélgica con Irán. Bueno, como ya se sabe, Uruguay-Cabo Verde, domingo 19 horas. Y para cerrar el domingo tenemos el encuentro entre Nueva Zelanda y Egipto.
0: Bien.
1: El día lunes juega la favorita ahora de Ricardo, Argentina con Austria, donde Messi va a hacer fácil 2-3 goles.
0: No es favorito para mí Argentina.
1: ¿Cómo?
0: No es favorita a ganar el Mundial, no.
1: Bueno.
0: Que va a avanzar, sí, va a avanzar, va a llegar, pero no creo que pase más de unos cuartos de final.
1: Bueno, con eso le diremos. Después juega, sí, mi favorita juega 18 horas, juega Francia con Irak. Y para cerrar el lunes tenemos un Noruega-Senegal muy importante en ese grupo.
0: Ahí estoy de acuerdo con lo que decía en la entrevista a Matías Freire, lo de Argentina. Quiero ver a esta Argentina justamente enfrentando a un peso importante,
1: ¿no? Pero bueno, en el Mundial pasado tuvo la suerte de que su camino se allanó bastante y jugó contra la selección.
0: ¿Se acuerdan del primer programa, Jean, que hicimos un análisis de lo que pasaba con los campeones? Pasaron 4 años ya del último Mundial y bueno, hay desgaste, hay jugadores que también, si bien el plantel básicamente se viene manteniendo, pero justamente se ha dado que el Mundial es sale una selección campeón y al siguiente Mundial no puede repetir, ¿no?
1: Sí, por ahora Francia rompió, por así decirlo, esa maldición y veremos en este Mundial cómo
0: llegó a 2 finales consecutivas, Francia.
1: Sí, veremos, según para mí, este año repite final. Tenemos el día lunes a las 12 del mediodía Jordania-Argelia por el grupo de Argentina. Luego, a las 14 horas de ese martes, tenemos un Portugal-Uzbekistán. Inglaterra gana el mismo martes a las 17 horas. Panamá-Croacia, 20 horas. Ese martes está cargadito, ¿eh? Y 21 horas para cerrar el martes, Colombia con Congo. Ya estamos llegando al miércoles 24. Suiza-Canadá, 10. Ahí arrancaron, ya nos pasamos, ¿no?
0: Sí. Estamos
1: ahí, no, claro, ahí cerramos, ¿no?
0: Ahí cerramos.
1: El martes se cierra la segunda
0: fecha. El martes se cierra la segunda fecha. Ya después el miércoles comienza el tercer encuentro de las series, pero allí ya vamos a estar más fresco con...
1: Por eso había tanto partido el martes, para cerrar las fechas.
0: Con el jueves, justamente, Jean, que el jueves vamos a estar, como decía anteriormente, analizando lo que principalmente...
1: Sí, y haciendo previa del Uruguay-España.
0: Uruguay y Cabo Verde, analizando el resultado, cómo estaremos en lo que es la tabla de posiciones, haciendo la previa, como tú decís, de lo que es Uruguay-España, que va a ser el día viernes a las 21 horas. Entonces ahí ya nos aproximamos. Hay que acordarse que vamos a estar con el sorteo también. El próximo programa vamos a tener dos premios, dos regalos allí para estar brindando, así que a estar atento en lo que es la revista del Mundial. Y bueno, también algún mensaje que nos quedaba colgado acá, Jean, en el celular. El saludo grande para Ricardo Silva, tocayo, sí, Ricardo, el abrazo grande que siempre está prendido a través de FM San Fernando de Maldonado, quien nos deseaba un buen programa y atento como siempre, como cada jueves, escuchando la revista del Mundial. Eso por lo que es la línea de comunicación, el 099-509-973.
1: Bueno, queremos saber para el próximo programa si nos ven con chance, ¿no?, de ganarle a España. Hay que, ya que vamos a haber jugado contra Cabo Verde, dependiendo del resultado, capaz que llegamos con la soga al cuello.
0: Ismael, ¿un resultado que me puedas tirar de Uruguay-Cabo Verde?
2: Y un 2-0.
0: Un 2-0, comparto. 2-0. ¿Jean?
1: 2-1.
0: 2-1, bien. No se convierte en un gol.
1: Sí.
0: Así que con el resultado suyo, Uruguay, en la hipótesis de quedar 2-1,
1: sí,
0: quedaría en saldo un gol a favor.
1: Sí, va a quedar segundo por diferencia de goles.
0: 4 puntos.
1: Porque para mí España se le va a abrir el grifo y va
0: no,
1: a
0: ganar. No, para mí España, si gana justo. ¿Qué quiere que le diga?
1: O sea, según usted...
0: Lo están inflando mucho a España,
1: sí,
0: lo vienen
1: lo
0: dando
1: dicho.
0: A España. Y bueno,
1: pero
0: España fue muy
1: España
0: superior
1: fue...
0: a Cabo Verde y no le convirtió. Hay que hacer los goles.
1: Bueno,
0: ¿qué
1: sí,
0: quiere que...?
1: Sí, la verdad que sí.
0: Es una percepción.
1: Y bueno, puede ser. Si no se le abre el grifo, lo va a tener.
0: Ahora, justamente de lo que hablábamos con Matías también, Inglaterra también va a dar lugar. Ismael lo anticipaba también con el inicio del programa, en lo que era la actuación ayer de Inglaterra frente a Croacia, ¿no?
2: Sí, con un Harry Kane que bueno, sigue metiendo goles, ¿no? Con un Harry Kane que sigue metiendo goles, sea bueno en la Liga Europea o bueno en la selección, está encendido.
0: Claro, arrancó de muy buena manera con 2 tantos, así que es importante el tema de convertir para afianzar confianza para cualquier delantero, ¿no?
1: Obviamente, la verdad que interminable el señor Kane. Veremos, yo la verdad que no le tenía, por así decirlo, bueno, lo analizamos, ¿no? Le dijimos que Inglaterra iba a ser una candidata, pero que siempre llegaba en los momentos definitorios y como que se le helaba un poquito el pecho. Así que sorprendió, le ganó un rival de nivel, porque Croacia es un rival de nivel. Veremos cómo sigue avanzando, ¿no?
0: Veremos qué es lo que pasa. Que el partido sigue 0-0 ya en el de Suiza y Bosnia en este momento. 20 minutos lo que tenemos hasta el momento de Suiza-Bosnia, que ya nos
1: sigue 0-0 de momento, sigue 0-0.
0: Sí, 20 minutos exactamente. Suiza y Bosnia siguen igualando 0-0 en este segundo partido del grupo B. Entonces, en lo que respecta.
1: Y en ese grupo siguen los empates, ¿no?
0: Siguen los empates, exactamente.
1: De momento,
0: porque habían empatado.
1: Habían empatado todos y sigue la tendencia del empate. Un grupo que se parece que va a estar. Que se va a definir por la diferencia de goles o por el que.
0: Bueno,
1: el que se le ocurre ganar.
0: En ese partido me la jugué por un 2-1.
1: A ver, yo le digo.
2: Yo también.
1: Déjeme. Por un yo creo que me la jugué por un empate.
0: 2-1 le puse al conjunto de Suiza ahí, a la selección suiza.
1: 1-1 puse yo.
0: 1-1. Bueno, 1-1. Está sumando con el empate entonces.
1: Estoy sumando unos puntitos. No, usted ya le veo la intención, me quiere bufar por lo que yo le hice con República Checa. La verdad que
2: se quiere vengar.
1: Yo acá tengo que reconocer que me va a hacer por los hechos de la anterior fecha, que empataron todo y dije, bueno, total, van a seguir empatando estos tipos.
0: Bueno, veremos qué es lo que pasa entonces por el momento con la igualdad entre Suiza y Bosnia 0-0 y luego más tarde la presencia de Canadá enfrentando a Qatar a las 19 horas, mientras que a las 22 México enfrentando a Sudáfrica, cerrando el grupo A, entonces a última hora la segunda fecha. Bueno, la mejor de las suertes para Uruguay, que obviamente que todos queremos que gane. Hay que cambiar la cara de lo que fue el primer tiempo, que fue muy pero muy bajo, la verdad que bueno, fue hasta inclusive fuimos bastante ponderosos en la crítica.
1: Sí, la verdad que debimos ser un poco más tajantes.
0: Vinimos livianitos en cuanto a lo que habíamos de repente propuesto por allí en venir. A veces uno se frena un poco.
1: Sí, yo creo que alivió bastante el segundo tiempo la actitud del equipo.
0: Y no sobresalta la pasión, pero bueno, veremos de acuerdo a lo que pase con Cabo Verde. Ojalá que sea lo mejor para poder estar prácticamente que clasificados. Uruguay con 4 puntos,
1: sí, con
0: uno que tiene y 3 de obtener, estaríamos prácticamente que ya especulando una siguiente ronda y un posible rival, y bueno, ya la cosa más,
1: pero hay que ganar.
0: Más acomodada, pero hay que ganar, no es así.
1: Medio
0: ¿no?
1: a cero, 2-1.
2: Después, bueno, uno puede pensar, bueno, en qué puesto y contra qué equipo, llegado el caso de que pase, ¿no?
1: Primero
2: ¿qué
1: es lo que queremos? Asegurarse que estar del otro lado, y bueno, y después se verá si se elige salir segundo, buscar el primer puesto o conformarse con un tercer puesto, que dentro de todo creo que se esquiva Francia, que era el candidato, te podría tocar Inglaterra, o sea, pero hay muchas posibilidades que te pueda tocar México, por así decirlo, sí. O sea que hay que ver.
2: Lo menos importante en este caso es el puesto, es en qué puesto queda Uruguay, ¿no? La cosa es que todo el mundo quiere que pase.
0: Claro, el avanzar, sí, sea primero, segundo, tercero, para mí.
1: Sí, pero hay que asegurar la victoria con Cabo Verde, aunque sea con un gol. No, iba a decir con la mano, pero no, eso no se puede hacer un gol.
0: No, y hoy en día con VAR y con todo.
1: Medio cero, bueno, nunca desconfiemos de tecnología.
0: Está diciendo,
1: hay algunas
0: diciendo
1: decisiones
0: disparate, está diciendo
1: un
0: disparate,
1: poco dudosa.
0: Está diciendo un disparate, ¿y cómo gol con la mano, con la tecnología que hay? Yo no soy a favor de la tecnología, sí, ya lo dije varias veces, del VAR y todo, pero ¿cómo no van a ver una mano? Con una pelota que tiene un chip que manda 500 señales por segundo al árbitro central. No me brome.
1: El árbitro no.
0: Medio gol como sea, pero con la mano no.
1: Bueno. Sí. Le rebota y va para adentro, bueno.
0: Bueno, hay que ver ahí qué pasa con Uruguay. ¿Cuál es finalmente el 11 titular que prepara Bielsa para este enfrentamiento complejo, con toda la ilusión que tenemos todos los uruguayos de Uruguay y de por supuesto esparramados por todo el mundo, así que veremos qué
1: sí,
0: es lo
1: el
0: que
1: DT pasa. Dio una señal de que ante el, fue muy criticado por hacer más los cambios. Yo creo que en el Mundial, el primer partido, dio una muestra de que quiso ganar el partido y que cuando el equipo jugó su peor primer tiempo en varios partidos, él lo cambió a tiempo.
0: Sí, claro.
1: Capaz que se demoró algún cambio, sí, yo comparto que Rodrigo Aguirre debió entrar antes. Se debió buscar, no sé si la salida de Darwin Núñez debía ser en ese momento, pero el ET cambió el equipo. Hubo una transformación muy grande de lo que se jugó en el primer tiempo al segundo, y Uruguay lo quiso ganar, no tuvo la suerte, por así decirlo.
0: ¿A qué le puedes atribuir la actitud de Uruguay en el primer tiempo, que donde estuvimos re contra flojos?
1: Yo creo que nervios. Nervios y presión de... Uruguay llegó nervioso, capaz...
0: hay un tema
1: triste que, por las lesiones,
0: hay
1: ¿no? de los
0: un tema
1: compañeros.
0: Que no hablamos, que para mí no influye,
2: y los amistosos que también no jugó
0: también, pero no lo hablamos, es un atraso en el vuelo.
1: Sí, también hubo un atraso en el vuelo, sí, que salió Forlán a decir que le pasó lo mismo, exactamente lo mismo en 2010.
0: Un tema de logística de FIFA, donde se retrasa el vuelo privado que había desde México hacia Estados Unidos. Uruguay debía llegar unas horas antes, un buen rato antes del encuentro. Por norma FIFA tenés que llegar 24 horas antes al lugar donde vas a jugar. Y bueno, una logística de FIFA, allí un error en documentación hizo que Uruguay se retrasara. Bueno, llegó prácticamente que en hora, derecho a los jugadores, esto difundido por varios medios de prensa, pasaron... casi desapercibidos por donde estaba el público uruguayo, saludaron de lejos por donde están las vallas, pasaron y rápido derecho a la concentración del hotel a cenar, una cena que ya estaba preparada por Aldo Cauterucho, el chef de la selección, y bueno, cena rápida y a cada uno a sus respectivas habitaciones en el tema de del descanso.
1: Sí. Sí, yo creo que hubo muchos factores que...
0: No que creo que el
1: primer tiempo...
0: Todo esto no creo que influya tampoco, pero
1: sí,
0: bueno...
1: No es que sí,
0: no sé los excusa, ánimos también, claro.
1: No es una excusa, pero hay que dar la información de que hubo varios factores que...
2: Son cosas que van sumando a bueno, después
1: que parecía que
2: el
1: equipo no estaba conectado con la instancia que estamos jugando. En el segundo tiempo se corrigió para el segundo tiempo Uruguay arrasó y mereció ganar. Y bueno, esperemos que... esa actitud de ese segundo tiempo se mantenga para este partido con Cabo Verde, que es impostergable conseguir el triunfo.
0: Bien, perfecto. Bueno, la cita entonces es para el domingo a las 19 horas el partido ante Cabo Verde con el arbitraje del noruego. Entonces veremos qué es lo que pasa con Uruguay. Y bueno, la mejor de las suertes para nuestra querida selección. Se nos está yendo la hora, es hora de finalizar el programa por el día de hoy. Para mí, la verdad, un gusto haber compartido esta revista del Mundial esta tercera vez. Gracias, Ismael.
2: Gracias.
0: Gracias a Gian.
1: Un placer.
0: Y gracias a todos los oyentes que están por allí atrás, a través de aire y también a través de internet, haciéndonos el aguante y conectándose con nosotros. El saludo muy especial para Irene Pereira también, que siempre está atrás en la parte de producción y logística de alguna cosa que nos falta en cuestión de tecnología y herramientas. Así que el saludo grande para que salga esto de la mejor manera posible. Con esto nos despedimos, nos reencontramos el próximo día jueves a las 14 horas para una nueva revista del Mundial. Que pasen bien, nos reencontramos entonces, ojalá que mediante una victoria de Uruguay frente a Cabo Verde. Que pasen bien.

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0: Es la hora 17, 2 minutos.
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2: ¿Por qué será que los amores prohibidos son más intensos que los permitidos? Te llenan tanto, aunque sea con un poquito.

Dicen que la gente mayor sobra en todos los sitios. Mi abuelo ya sabía esto hace mucho tiempo. Por eso, un día hizo su maleta y se marchó. Quizás para no estorbar.

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